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1: Mataron a Héctor.
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0: días, buenos días, buenos días, buenos días, buenos días. ¿Cómo amanecieron ya los ciervitos y las ciervitas en este 4 de junio, ya jueves, ya casi fin de semana? Despertando siempre con la mejor energía. ¿Cómo están? ¿Cómo se encuentran? ¿Ya se quitaron esas lagañas? ¿Ya probaron agua? Señorita Mariana Mejía, muy buenos días.
1: ¿Qué más?
0: ¿Cómo te fue el día de ayer con esos aguaceros en Medellín?
1: ¿Ah? ¡Qué pereza! No, no me gusta, no me gusta.
0: Ey, pero nadie nos entiende, ¿no? Si hace mucho sol, malo. Sí, cae agua, malo.
1: Es que debería ser clima templado como debe ser Medellín.

0: El ceviche de chicharrón, ajá, delicioso. Uf. Me gusta, digamos, el chicharrón al barril, pero cuando queda crocantico.
1: Sí, por dos.
0: Cuando queda así como medio crudo, no, como que no puedo, porque igual el chicharrón que es como un gordo, ¿no?
2: No, es grasa.
0: Por eso, sí, eso
2: parece... Pero no es gordo.
0: Pero en su gran mayoría...
2: Acuérdese que es que ese es el cuero, luego sigue la grasa y luego la carne.
0: Bueno, sí, es verdad.
2: Entonces, ¿qué le vas a pedir al chicharrón? Cuando no te venden en pella ni te venden partes que son muy grasosas, el chicharrón es bueno. Pero cuando le toca a uno ese pedazo de cuero con un montón de grasa y dos pedacitos de carne, ahí es donde uno dice no.
1: Ahí donde uno dice...
0: Es verdad. ¿Ustedes han tenido el placer de comer carne a la llanera?
1: No.
2: Sí, claro.
1: Yo no, aún no.
0: Que se hace de una manera diferente.
2: De hecho, allá mismo en Los Llanos.
0: Sí.
2: La probamos. Obviamente sabe muy diferente a la que venden acá.
0: Claro.
2: Pero digamos que se mantiene como la técnica. Pero allá eso colocan unos palos verdes, luego colocan la carne, luego colocan otros palos, un poquito más, llamémoslo así, más viejitos para que generen fuego y humo.
0: Ajá.
2: Y la dejan ahí. Esa carne... Le dicen la mamona.
0: La mamona es la ternera.
2: Sí, pero pues supuestamente ahí donde uno compra la probamos así y la verdad es muy buena.
0: Es que carne a la llanera es como el tipo que...
2: El proceso.
0: La técnica en sí, la que se asa.
2: Ajá.
0: Y la mamona que dicen en Spot es la llamada ternera, que es una carne muy tiernita.
2: Muy buena.
1: Ok.
0: Entonces son las terneritas.
2: Esa sí le gustaría a Maris.
0: Que les dan, vea, pa. Y las asan.
1: ¿Por qué dice que así me gustaría?
2: Porque la carne es muy blandita y muy jugosa.
0: Es muy, sí, como tiernita.
2: Muy,
1: pesar, porque era un bebé.
2: Sí. Es como cuando usted soba la gallinita y después come
0: sancocho. Eso. Por eso dicen, digamos, que cuando se hace sancocho con gallina vieja, que es toda dura la carne.
2: Sí, que no sabe igual.
0: Eso, entonces prefieren gallina más o menos joven para que la carne tenga, o sea, más blandita. Y sepa mejor.
2: María, es como cuando usted tiene un pavo ahí en la finca, en la familia compró un pavo. Y usted va y le habla, pavito, venga a ver, lo emborracha, lo despescuezan y después, qué pavo tan bueno.
1: ¿Qué?
0: Oiga, acá todavía siguen, bueno, acá hablo en Colombia, todavía se sigue comiendo el conejo.
2: Sí, claro.
1: Sí, ¿en qué parte?
2: Es una
1: partes?
2: Carne alternativa al pollo. Dicen que yo lo he probado, pero la verdad cuando lo probé no me gustó.
0: Yo nunca pude.
2: No me gustó. No, yo lo probé, pero no sabiendo que era conejo.
0: Ok.
2: O sea, me dieron, probé. Yo, ¿qué? ¿Esa carne qué? Eso no es pollo. Dice, ¿a cómo le supo? Yo, más o menos. Y me dijo, ah, bueno, eso es conejo. Y después me regalaron la patica del conejo en llavero.
1: Ay, qué peso.
2: No jodas.
1: No, yo lo más raro que he probado, que me gustó mucho, es cocodrilo. No,
2: y la culebra también es buena.
0: ¿La culebra también?
2: Sí,
0: ¿cómo así? Oye, uno sí se traga de todo, ¿no?
1: Qué peso.
2: Dígale a esos soldados que les toca acampar para donde no hay nada en el Amazonas, que cualquier miquito que ven por ahí mal parqueado, lo van echando a la olla.
0: Hay que cascarlo y bajárselo, ¿o qué?
2: Y para la olla.
0: Oiga, no sé. No sé quién se habrá inventado, o sea, quién fue el primero que dijo,
1: comámonos esto.
0: Traguemos esto, que esto debe saber buenísimo.
1: Es que yo con muchas cosas en la vida en general me pregunto quién fue la primera persona que hizo eso o dijo
0: o
1: eso.
0: O se inventó eso, sí.
2: Yo creo que eso fue más por necesidad. O sea,
0: lo del conejo.
2: No, lo del conejo de pronto ya por crianza y el, pero
0: bueno, igual porque... dicen que el conejo es un experimento de nosotros los humanos,
2: sí,
0: ¿no?
2: Sí, claro.
1: Sí.
2: Igual que las razas de los perros.
1: Que así fue que surgió el conejo, con
2: el
1: experimento.
2: Que el perro original era un lobo y ahí lo fueron cruzando,
1: sí,
2: hasta que salieron muchas
1: no
2: razas.
0: Claro,
1: eso.
0: Porque el conejo viene como de la descendencia de esos así, no sé, rata de monte y todo,
2: sí,
0: eso.
2: Sí, exacto.
0: Y no sé a quién le dijo, vamos a pegar de par alteraciones.
1: Ay, no.
0: Porque recordemos que hay conejos salvajes.
1: Sí.
2: Sí, y son muy bravos.
1: Sí, demasiado.
0: Y alguien dijo, venga, ¿por qué no domesticar el conejo? Y hay mucha gente que usa el conejo de mascota.
2: Sí, claro. Sí.
0: Yo tenía unas primas que en la casa de ellas tenían una conejita de mascota. Y también le enseñaban pues sus truquitos,
2: sus trucos,
0: ¿no?
2: Sí.
0: Que hiciera chichipo en cierta parte.
2: Se puede domesticar, pues, realmente.
0: pero muy extraño, ¿no? Es lo mismo que la gente.

0: Yo siempre quise tener un hámster, pero mi señora madre nunca me dejó, que porque eso era una rata.
1: Me pasó exactamente lo mismo en mi casa. Me decían, no, está loca. Es una rata.
2: Le hice una pista para que jugara y le compré una ruedita para que caminara. No. Y lo tenía ahí guardado en su cueva, por decirlo así.
0: ¿Sí?
2: Y un día fui y ya no estaba. Y como a los 3 días empezó a oler a rata muerta. Y lo buscamos y pues quedó.
0: Ah,
2: se había escapado.
0: Eso fue su señora madre que lo dejó ir. Ay, esa rata tan fea.
2: De pronto.
0: ¿Qué le habrá pasado a Andrés trayendo esas cosas acá?
1: Trayendo esa rata tan horrible.
2: De pronto sí, pero apareció ya.
0: Pero es lo mismo, digamos, ¿quién fue la primera persona que dijo, como que aguanta tener un hámster de mascota?
1: Esas son las cosas que uno se pregunta.
2: Acuérdese de una anécdota muy tesa.
0: ¿Cuál?
2: Es que los alemanes usaban las ratas como espías. Les colocaban micrófonos y cámaras.
0: Las ratas bomba.
2: Y bombas, pues, muchas la usaron como espía, las domesticaron, les enseñaron trucos, por decirlo de alguna manera, y las mandaban, porque es que ¿quién iba a sospechar de una ratica?
1: Sí, o como hacían con las palomas.
2: Con las palomas, en la guerra. Uy, en la mensajería de la guerra.
1: Sí, por eso, palomitas. En la guerra. Esas sí.
0: Ay,
1: que las usaban.
2: Mucho.
1: Y también en estos días estaba viéndome un video que tocaba el tema de la Segunda Guerra Mundial y de cómo usaban señoras que tejían para pasar mensajes de un lado a otro.
2: Eso se...
1: O sea, si iban a un parque, ellas empezaban a tejer.
2: Ajá.
1: Porque pues como eran, como que los soldados pasaban y no les decían nada, como bueno, una señora tejiendo, y metían mensajes ahí para pasárselo a los otros.
2: Usted se busca, que es con Angelina Jolie.
0: ¿La de las balas que dan curva?
2: Sí.
0: Así.
2: Ahí mostraban cómo...
1: Las balas que dan curva.
2: Como sí, en la primera guerra.
0: Las balas, yo no sé, Mari, pero... Esa película se especializa en eso.
2: Sí, pero ese efecto se puede lograr.
1: Ah, que es con...
2: Con Angelina Jolie.
1: Es Timberlake, ¿no?
2: No.
1: ¿Quién es ese que actúa?
2: No, ese es otro man, pero...
1: No, es James McAvoy.
2: En esa película mostraban cómo venían mensajes dentro de tejidos. Y en la Primera Guerra Mundial usaban eso, en un código parecido al Morse. Mandaban mensajes en los tejidos para que el enemigo no...
0: 0000111100.
2: Eran líneas más largas.
0: Oye,
2: más
0: yo nunca
2: cortas.
0: Aprendí a leer código Morse.
2: Como que no.
0: Lo intenté,
2: ¿serio?
0: Y...
1: Eso es muy duro.
0: Es complicado.
1: Como en la película Parásitos, que eran ahí intentando...
0: Ah, cuando se daban los golpes, sí.
1: Me la vi,
0: sí.
1: Cumplí la tarea.
2: Pero no.
0: ¿Qué tal?
1: Me gustó mucho.
0: Bueno,
1: como que no era nada con lo que yo esperaba. Yo me la vi sin esperar nada. O sea, como que lo que hablábamos acá, pero no busqué.
0: Ok, no hice como un resumen.
1: Sí, no, a mí me gusta verme la película así sin saber nada. Y ya luego hago la investigación, luego de verme la película.
0: Ok.
1: No sé por qué esperaba que fuera muy diferente. Como
0: sí,
1: que...
0: porque da como esas vibes de miedo.
1: Sí, no, y yo dije como, bueno, los parásitos, no sé, me imaginé todo menos quiénes eran los parásitos, o sea, yo dije, bueno, la película va a tratar de que le meten algo en la cabeza a la gente.
2: Ajá.
1: O
2: enfermedad.
1: Sí, enfermedad, o de algo paranormal, no sé, pero sí. No, que los parásitos eran las personas.
0: Pero muy bacana,
2: sí, claro.
0: ¿No?
1: Muy buena.
0: Es muy buena.
1: Muy
2: acuérdese
1: buena.
2: Acuérdese que la clave Morse no solamente la hacen con ruido, la hacen con luz. Entonces los barcos
0: usaban
2: mucho clave Morse para comunicarse con los faros.
0: Es verdad.
2: Diciendo que tenían alguna situación anómala.
1: Eso.
2: Pues para que los ayudaran. Entonces, la luz también, porque puntos y rayas se pueden crear con luz o con sonido.
1: Eso.
0: Muy buena. El día de ayer me fui a ver con la novia, con la mujer, nos fuimos a ver la Obsesión.
1: ¿Qué tal? Yo me la quiero ver.
0: Es buena.
1: No tanto como el hype que le han hecho, ¿o sí?
0: Lo que pasa es que... la vi, yo dije sí, es buena la actriz, papelón. Un papelón.
1: He escuchado
0: se hace
1: eso, que
0: esa
1: la
0: vieja.
1: Gente dice que le den un Oscar porque sí, la mujer la sacó
0: papelón,
1: del estadio.
0: Pero el tema es que, o sea, porque es el hype de la película, porque es una película que, número uno, la hizo un youtuber de 26 años.
1: ¿Un youtuber?
0: Sí.
1: ¿Qué?
0: Aparte de eso, el man solo se gastó $1,000,000 en hacerla.
1: ¿Qué?
0: Y al día de ayer ha recogido más de $160 millones. O sea, la rentabilidad de esa película ha sido una cosa...
1: Parece que locura.
2: Evalúan el éxito de una película por eso.
0: Es por eso, sí, señor.
2: ¿Cuánto se gasta y cuánto, por ejemplo...
0: ¿Y cuánto recauda?
2: Una versión de los Avengers se gastó más de lo que recaudó.
0: Sí, señor.
2: Pero las otras sí fueron al revés, se gastaron menos y recaudaron más.
0: El tema es que, o sea, la película sí es buena, no, wow. O sea, no se arrepiente uno de verla, la verdad.
1: De vérsela.
0: Pero, pues si la vas a comparar de pronto con otras que claramente tienen más chelines detrás, ustedes dicen, no, obvio, esta se le queda, sino que el boom es eso, que el director es un youtuber de 26 años.
1: Wow.
0: Y coge a dos pelados y bueno, los vuelve como protagonistas y la vuelta y crea una película como totalmente diferente a lo que uno está acostumbrado a ver de miedo.
1: Pero igualmente me imagino que los protagonistas son actores, no actores naturales, o son actores naturales.
0: Oye, eso sí no lo averigüé, pero voy a pegarme la chismosía ya mismo, ¿eh?
1: Porque si son actores naturales...
2: No, eso es muy difícil, pues, que un actor natural vaya a ese nivel, sí, es de interpretación. Duro.
1: Ah, yo la que me vi en esos días que no me había visto y también tuvo un boom muy grande fue Un Poeta, la película colombiana.
0: Ah, ok, sí.
1: ¿Ya se la han visto?
2: No.
0: ¿No,
1: ¿no se la han visto?
2: No, no. Yo ese tipo de cine no lo consumo.
0: Pero la novia sí la vio y dijo que es muy buena.
2: No, pues, de hecho, lo que yo normalmente... selecciono para ver es más que todo intriga, acción y aventura, como lo que yo veo.
0: Ok, sí, yo también soy más de
2: casi que romance, que
1: pero es que romance.
2: No, por eso, que cultura, que romance, que esas cosas casi no me llaman.
1: Ay, no,
2: la atención.
1: Ay, muchachos, como es importante verse las cosas de cultura y más de la tierrita.
2: No, algunas
1: les recomiendo
2: cosas,
1: mucho, no. Verse Un Poeta, pero qué rabia que ya también la quieren gringolizar.
0: Claro.
1: No dejan una sola idea propia, pues.
0: A mí la vez pasada me llegó una invitación a ver una de... Es la historia de una sierva, también es colombiana. Es la historia de una sierva que recoge café. Se me olvida el nombre de esa.
1: ¿Cuál será? Otra que me quiero ver que salió hace poco y es colombiana, pero no me la he visto todavía, es Llueve sobre Babel.
0: Ok.
1: Me la quiero ver también.
0: Bueno, y recordemos que la película de Scary Movie ya se estrenó, ¿no?
2: Ajá.
0: Se estrenaba el día de ayer, ya
2: de
0: hoy.
2: De hecho,
0: ya...
2: ayer estaba viendo los reviews de... Y mucha gente salió a decir que... Bueno, tengo que contarlo porque eso no me puede tapar. Decía, más de lo mismo. Y otra gente sí decía que estuvo chévere.
0: Pero es que esa era la esencia de Scary Movie, ¿no?
2: Sí, pero yo creo que la gente esperaba de pronto alguito distinto. Pero decían que era más de lo mismo.
0: Pero es que recordemos que...
1: Es que la gente va a ver una saga y espera que sea otra película.
0: Sí, es que es eso.
1: Pues,
0: o sea,
1: yo digo, como es una
0: y
1: saga...
0: Y cuando sucede que ya meten otra película totalmente y sin...
1: Se quejan.
2: Le dañan la esencia.
0: Vea Rápido y Furioso, ya Rápido y Furioso,
2: no
0: las últimas
2: mismo.
0: Ya eso es más...
2: No, ya
0: otra es, cosa que carros es, corriendo, que es la esencia.
1: Es lo que hemos hablado, se quejan de todo.
2: Es intriga, es aventura, es acción, ya no es... adrenalina por
0: eso,
2: pero la volvieron así porque el mood comercial los llevó a eso. Después de la versión 5, que fue sin control, la de Brasil,
1: sí.
2: De ahí en adelante
0: esto
2: ya se volvieron
0: Brasil.
2: Se volvieron más aventura y llamémoslo así, que intriga y espionaje y ese tipo de cosas, que lo que venían desarrollando, que era automovilismo, carreras, competencias.
0: Es que Scary Movie, hasta donde todos hemos visto, es como esa parte chistosa de muchas películas.
2: Sí, es la parodia.
0: Es la parodia, exacto. Y según yo habían tenido entendido, ellos habían dejado de producirla porque habían recibido muchas demandas de las verdaderas películas, donde decían como que no podían usar nombres, no podían usar personajes.
1: Es que ellos como eran de ácido.
0: Eso. Y es aparte de eso, pues el tema de que eran muy ácidos y la censura.
2: Una de las demandas más grandes que tuvo esa franquicia fue de el equipo de producción del Aro. Porque sí, ellos usaron el mismo personaje y decían en la demanda que pues ponían los dos personajes, es que usaron el mismo.
0: Sí.
2: Debieron de haber modificado algo y la trama y todo era lo mismo, la misma casa. Entonces
1: me acuerdo mucho la escena del exorcista que tiene Scary Movie. Uy, esa película es muy charra.
0: Muy buena.
1: A mí me gusta
0: muy buena.
1: Mucho.
2: Pero por ejemplo, la gente
0: y lo más chimba es que son tres hermanos los que hicieron esa película o crearon esa saga, ¿no? Los hermanos Wayans.
2: Exacto.
0: Oye, muy teso que todos sus hermanos o usted y sus dos hermanos sean tan buenos actores también, ¿no?
1: Parce, sí.
0: Porque es que esos tres manes son...
2: Pero acuérdense que ellos empezaron haciendo stand-up comedy.
0: Sí, señor.
2: Y después de eso se dedicaron a actuar en, como llaman ellos, en seriados, como de comedia. Y les dio por brincar al cine. Y tuvo tanto éxito porque eran actores muy, muy buenos, que las versiones de Scary Movie se volvieron consumo de cada fin de semana.
0: Es verdad, es verdad.
1: Es que eran muy buenas.
2: Sí, pero hay que verla. Yo no he visto la última, pero estuve fue leyendo.
0: No, salió el día de ayer, ya la estrenaron.
2: Estuve leyendo eso, como a ver qué comentarios había y todo. Y obviamente hay gente que la apoya, otra gente que obvio dice que no. Y hay gente que dice que esperaba algo diferente. Yo cómo voy a esperar manzanas de un árbol de limones.
1: Es que no tiene sentido. O sea, van a ver una saga que porque sigue pues esa línea. Ajá. Y se quejan si tiene cosas de la primera.
0: Claro. Y ahí ellos tocan películas que se volvieron actuales, muy famosas desde la última, sí, hasta esta. Y que a mí me parece que son muy buenas.
2: Viste que hubo un anuncio que ya se está rodando Titanic.
0: ¿Titanic 2 o no, van a hacer un remake?
2: Van a hacer otra versión de Titanic con otros personajes y con la misma, llamémoslo así, la misma trama. Acuérdese que eso pasó
0: ¿y
2: con...
0: ¿Y qué sentido?
2: No, que hay gente que compra la franquicia y quiere sacar... Acuérdese lo que pasó con Batman. Batman venía en una tendencia súper bien y la cogieron y hicieron de Batman con este, el de los vampiros ese... ¿Cuál? Edward, yo no sé qué.
0: Ah, ya.
2: Hicieron de Batman y esa película fue un fracaso total. Entonces no, ahorita no. Viene otra vez Batman, pero con la misma esencia y estilo del otro Batman. Eso pasó con Superman. Hicieron Superman, después El Hombre de Acero, después... Y no han encontrado como el mood otra vez de ese superhéroe que fue uno de los referentes. Entonces, no. Ahorita lo que iban a hacer era una versión de Titanic. Supuestamente es muy real. No va a ser como tan romántica, que es como más
0: pero
2: real.
0: Es que Titanic es romanticismo. Oh,
1: total, sí. O sea, esa es toda. O sea,
0: pero esta no va a morir.
2: No, además que muere igual.
0: ¿Cómo es que se llamaba Zack? No,
1: Jack.
2: Además que muere igual, pero lo que Jack querían hacer era como volverla.
0: Oiga,
2: más
0: vieja
2: real.
0: Muy envidiosa no dejar de subir a esa puerta, ¿no?
2: Sí.
0: Es que, o de total. Pronto. ¿Cómo era la protagonista? ¿Rose?
2: Rose.
0: De pronto Rose pesaba, no sé, 2 toneladas y Jack no cabía en la puertica.
1: O sea, yo creo que esa es una duda que todo el mundo se va a hacer hasta el último de sus días.
2: Pero
1: Rose, ¿por qué no dejó que Jack se montara?
2: ¿Cierto?
0: No, esa señora ya tiene que estar más allá que acá.
2: No, yo
0: si cuando salió esa película, no, Spot, si cuando salió esa película la señora tenía 83 años.
1: Es que mire que en la escena ya se veía más falla que
0: para. Pero ella era la que estaba contando la historia.
2: Creo que estaba como...
0: No, esa señora está más allá que acá.
2: Sí, no recuerdo si ya falleció, pero a ella la habían entrevistado y todo.
0: No, la verdad. Esa sierva ya tiene que
1: pero
0: estar.
1: ¿Por qué no dice?
2: ¿No dice? Mm-mm. Como que no se te debe aparecer.
0: A ver, bueno, ¿cómo es que se llamaba esa sierva?
1: En la vida real se llama Rose DeWitt
0: Bukele. Ok. Pero no sé, no entiendo. Bueno, igual hay que revisar cosas como, no sé, Spider-Man. Recordemos que Spider-Man es una franquicia que se la han vendido a Universal. No, pero esa, o sea, como tal personaje que es de Marvel, pero como Marvel hace muchos años no generaba tanto dinero, entonces ellos comenzaban a vender sus personajes. Lo mismo hizo DC Comics, acuérdate que por eso Superman y Batman tienen infinidad de versiones.
2: Se lo vendieron a Warner.
0: Ajá. Entonces, por eso es que usted veía que Spider-Man lo sacan en una versión con este man, después en otra versión, después... Y ya Marvel volvió a coger su personaje.
2: Que otra vez Iron Man va a volver a ser Iron Man.
0: ¿En serio?
2: El personaje, güey.
0: No, él iba hasta donde yo sé.
2: Se lo llevaron para otra casa y ya volvió a la casa.
0: Él va a ser de malvado ahorita que él salió por allá en el Comic Con y todo.
2: Pero va a ser...
0: Como Doctor Doom.
2: Pero va a ser otra vez Iron Man. Ayer anunciaron que habían
0: negociado
2: con él.
0: Pero si Iron Man ya está muerto.
2: Sí, pero es que, por ejemplo, John Wick ya murió supuestamente. Y han sacado 2 películas más de esa saga donde cuentan perfiles alternos a lo que fue John Wick. Una fue el conserje y la otra fue una asesina que a Wick lo mandaron a supuestamente matarla. Y ahorita viene otra versión de John Wick, pero donde cuentan otra parte de la historia. Eso va a pasar con Iron Man.
1: Chacho, les tengo noticias.
0: ¿Qué? ¿Sabía?
1: Esos personajes del Titanic eran completamente ficticios.
0: ¿Eso no existió?
1: O sea, el barco como tal del Titanic sí sucedió, que el naufragio ocurrió en la madrugada del 15 de abril del 1912.
0: Sí. Pero Rose
1: y Jack nunca existieron.
2: Ok.
0: Wow, porque, ¿en serio?
1: ¿Qué? Se me cayó un concepto.
2: Lo que yo vi es que una persona que estaba en el barco, que no. la entrevistaron, que era una señora, pues la entrevistaron, y ella narró mucho de lo que usaron como referente para construir la historia.
1: Sí, pero dice que no, que digamos el personaje de Rose y de Jack son completamente ficticios y no existieron en la vida real.
2: O sea que Fresa, esa puerta se podía haber compartido.
1: O sea, eso fue pura drama.
0: Uy, pero ¿cómo me va a enterar eso a mis 31
1: parce
0: años?
1: Total. ¿Ah?
2: Es como cuando me contaron que el Chapulín era el Chavo.
1: Yo no lo puedo creer.
0: No, me dañaron. Cuando Hannah Montana no
1: hoy
0: era la misma.
1: Dañamos infancias, muchachos.
2: ¿Ah? O que Gracie era la chica.
0: Oiga,
2: vampiro.
0: Es totalmente no. cierto. Jack, Dawson y Rose
1: son falsos.
0: Son personajes totalmente ficticios. ¿Qué?
1: Parce, no lo puedo creer.
0: Estoy creyendo en el amor viendo esa película.
1: No.
2: Ay, estamos dañándole hoy a mucha gente.
1: Ey, sí. Se dañaron muchas.
2: Acuérdese situaciones. Que el Chavo era el Chapulín y el Doctor Chapatín.
0: O sea, que Jack no le dio a Rose en ese carro. No, te lo puedo creer. Esa era de las mejores escenas. No.
1: La verdad, sí.
0: Cuando la detona en ese carro y que el carro empieza así a sudar.
1: Sí.
0: Y ella pone la mano y la desliza sobre el vidrio así.
1: Y vean las marcas. Y uno chiquito así.
0: Sí.
2: Chiquito era así.
0: No. O sea, ¿que Jack no pintó desnuda a Rose?
1: ¡No!
0: O sea, ¿que Jack ni siquiera era pintor?
1: ¡No!
2: O sea, ¿que Jack ni siquiera era?
1: Bueno, o sea, ¿que ni siquiera hubo algo en que compartir espacio en el mar? No, todo nada. El mundo murió y ya.
0: ¿Y el maldito diamante entonces?
1: Nada, falso.
2: Todo fue trama,
1: ficticio.
2: Trama.
1: Ficticio.
0: Uy, no, pero nos metieron los dedos a la jeta muy bien.
1: Parce, por tantos años.
0: Yo nunca, la verdad, nunca me lo había cuestionado porque se veía tan real.
2: Obvio.
1: Se veía tan real.
2: Pero muchas películas. Ey,
0: pues nunca nada de lo que vi en Titanic me hizo dudar y decir,
1: sí, total.
0: Eso tiene que ser fake.
2: Y como decía, basada en una historia real. Ajá. Obviamente
1: claro.
2: Fue en lo que pasó en el Titanic.
1: Yo decía, y recuperaron toda esa historia de amor porque encontraron, no sé, las cartas.
0: Y entonces esa anciana desgraciada que nos miente.
1: Una actriz.
0: Pucha.
2: La que nos vendieron como protagonista.
1: O sea, acá literalmente da el nombre de la señora que cuando grabó esa escena tenía... Espere.
0: Uy, es que mujer no es persona, María, ¿verdad? ¿Cómo nos va a meter los dedos esa anciana de 80 y algo de años?
1: Vea. Beatrice Wood.
0: Con mi último aliento te maldigo, Beatrice Wood.
1: Fair,
0: no lo puedo fair. Creer. Oiga, ¿ustedes ciervitos sabían eso?
1: Yo no sabía, muchachos.
0: Se lo habían, pues lo que yo te digo, o sea, nunca me lo había cuestionado porque todo se veía tan real. Yo decía,
2: No, y es que como la volvieron un bestseller.
0: Sí, entonces... eso es un icono de esa película.
1: Vea que el personaje de Rose está basado en la artista de la vida real, Beatrice Wood.
0: ¿Y quién es esa socia?
1: Ya acá estoy
2: ella
1: leyendo
2: en
1: para...
2: el Titanic.
1: No.
0: No,
2: es que
0: no,
2: se supone
1: calma, que, no, no
2: que una persona que estuvo ahí fue la que dio datos de cómo había pasado la vuelta.
1: Esperen, tienen que estar haciendo mi investigación.
0: Pero es que... O sea, no. Porque es que... ¿De dónde sacaron detalles como tan puntuales?
2: No, esos son los que escritores.
1: Pero no, eso a mí no me sorprende. Las películas...
2: Y los escritores.
1: O sea, los directores tienen una creatividad demasiado...
0: No, sí, Mari, sino que como es basado en la historia real, entonces ellos como saben que sucedió ciertas cosas.
2: Usted vio Diamantes
0: de verdad, yo
2: de
0: me
2: sangre.
0: Comí el cuento de que esa anciana era la que había contado la vuelta.
2: Usted vio Diamantes de Sangre.
1: Vea, sí. Beatrice Wood...
2: Eso es de una vida real también.
1: No tuvo nada que ver con el verdadero Titanic, con la embarcación. Beatrice Wood simplemente fue una artista, escritora y ceramista estadounidense. Y James Cameron, que fue quien hizo la película,
2: ajá,
1: contó que se inspiró parcialmente en la personalidad de Beatrice Wood para crear a Rose. Que porque al leer la autobiografía de Beatrice Wood, encontró muchas similitudes con la mujer que él imaginaba
2: el
1: para
2: personaje.
1: El personaje.
2: Sí, es que eso pasa.
1: Pero en verdad, ella no viajó en el Titanic, no fue pasajera, no fue sobreviviente, no fue nada. Simplemente él escuchó sobre ella y dijo, ve, me gusta la personalidad de Beatrice
2: Wood.
1: Vamos
2: a sacar la idea.
1: Voy a hacer a Rose con la personalidad de esta mujer.
0: Pero mira que aquí me sale que la anciana se llama es diferente.
1: Por eso, Beatrice Wood fue el personaje en
2: sí,
1: el que se basaron.
2: Pero puede que si haya alguien
1: en la personalidad
2: que haya dado datos, que haya estado ahí y que haya dado detalles.
0: Colóqueme la foto de esta anciana que nos engañó de toda esta fucking vida.
2: Sí, no. Sí, esa es la misma que sale en todos lados.
1: La viejita es una actriz llamada Gloria Stewart.
0: Ajá, que ya murió.
1: Ella fue la que interpretó, pues, como a la viejita, la que contaba la historia, pero hasta ella es una actriz.
0: Vea, esa desgraciada fue la que nos engañó. Yo pensé que esa anciana se había comido a Jack.
1: Yo también. Yo no puedo creer eso, muchachos. Me está cayendo todo.
0: Y que llevaba 83 años con cargo de conciencia por no dejar subir a Jack a la puerta.
1: O sea, en las partes que yo más lloraba del Titanic era cuando la veía a ella, porque yo lloraba diciendo: esa señora está contando su historia, claro, de amor. Y era una actriz.
2: No, man.
1: Malditos.
2: ¿Qué es esto? ¿Cómo juegan con nuestros sentimientos?
0: Oiga, pero es que esa anciana, yo acá, ay, haciendo memoria, nunca la vi en otra película.
1: Yo tampoco.
2: Oh, pues que hay muchos actores y
1: pero
2: actrices
1: yo busqué
2: que no han estado en cine. Que de pronto hicieron
0: parecía
2: un papel.
0: Parecía Fanny Mikkel en
1: unas no, fotos. Sí, bueno, tiene sí, muchas películas, solo que...
0: ¿Algunas
1: viejitas? Muy viejitas. Ah, no, la única reconocida, Titanic. De resto, súper... Pues, o sea, Titanic se lanzó en el 97, imagínese. Sí. Y antes de eso, ella estuvo en películas en el 33. 32,
0: no, 38,
1: no, o sea...
0: ¿Usted no alcanzó a ver eso?
2: No, no había nacido.
1: Además que ella fue actriz famosa en su juventud. Obvio. Y simplemente fue contratada en su vejez para ese papel y ya. Y se murió.
0: Se murió, pues, en el 2010.
2: Acuérdese que, por ejemplo, Marilyn Monroe no nació siendo actriz.
0: Uy, pero Marilyn es re icónica.
2: Sí, sí, pero se volvió, pero no nació siendo actriz.
0: Ya, señora murió con 100 años de edad.
1: Imagínate, 101 no fue.
0: Bueno, sí.
1: Parce, sí. O sea.
2: No le acabas de tumbar la película más de uno.
0: Vean, por acá empiezan los ciervos también aterrados.
1: Yo no lo puedo creer, o sea.
0: Mari, muchas gracias por dañarnos a todos la infancia, ¿no?
1: Perdón, nos las dañamos en conjunto. Yo tampoco sabía, muchachos. Vea, eso me pasa por ser curiosa, ¿no?
0: Por ser metida.
1: Curiosa.
0: Vea, dice Juan David. Hola, muy buenos días, feliz jueves.
2: Oli.
0: ¿Ya como que cada 2 días es jueves o qué? Dice mi marica, qué impresión de buena. Y es verdad, sí, o sea, el tiempo está pasando tan rápido que... Que uno ya ni se da cuenta, don Spot, vea. O sea, es que ya uno no siente los días así como antes, vea. Él dice, oye, es la mejor energía hoy y siempre la buena. Spot, estás hablando como todo diferente hoy, como todo lindo, papacito. Él dice, uy, gononea. Qué tristeza, papi, se verá tusa, cómo nos van a ver la cara así. Yo dije que todo feliz cuando ella contaba la historia. ¡No!
1: Nadie sabía.
2: Yo tampoco sabía. Yo me vine a enterar ya.
1: O sea, a tus 50, parce, o sea...
0: ¿Sabes qué es lo que más dolor le da a este bro? Dice, no, qué gononea. Yo que hasta me tiré un pajazo con el dibujo que le hizo Jack y todo.
2: No te puedo creer.
0: Vos por dos, claro.
2: No, porque fue la actriz.
0: No, porque es que no existió Spot.
2: No, la actriz sí, lo que no
0: es como cuando usted pone caseritos, no, porque usted sabe que pasaron.
1: No, yo no puedo creer eso, muchachos.
0: Por acá, Andresito también dice, hola, buenos días, Mesa Mari. ¿Y dónde lo sentiste? Dice él.
2: En el corazón.
1: En mi pecho, en
0: a ver, ¿qué dice por acá? El Euro, muy buenos días, bro, ¿cómo vas?
3: Hey, mi amor, buenos días, chandas asquerosas, los quiero mucho.
0: Claro.
3: Tire la buena.
0: ¿Para que le rebote? Hey,
3: el Chombo hace una analogía del Titanic, muy buena. El Chombo que hacía algunos... algunos videos de YouTube.
2: Sí, señor.
3: Tiene unas teorías de conspiración en cuanto al que se hundió este submarino. El submarino que se hundió el año pasado, sí, creo, hace 2 años. Y tiene otros sobre el Titanic muy buenos para que lo vean.
2: Gracias.
3: Hay un resumen cortico. Según lo que cuenta el Chombo, el Titanic era una réplica del Titanic. No era el original y por eso fue que se hundió. Resulta que el Titanic original tuvo un daño irreparable cuando lo hicieron. Hicieron otro de... y el que abordaron fue otro, perdón, que habían hecho por el momento, pero que no era el real Titanic. Y lo hicieron pasar como el Titanic. Y ese no tenía pues todas las medidas de seguridad, bueno, todo lo que ya sabemos sobre el Titanic. Es muy bueno para que lo vean. Te lo dice el Chombo. Dicen también que, no, que el Titanic supuestamente pudo haber sido ya craneado para esta familia de los Rockefeller, creo que era en esos tiempos, sí, sí, pero todavía los que gobiernan el mundo en silencio.
0: Eso dicen, las descendencias, no sé, dicen de
3: que
0: ellos.
3: Que también fue mandado a hacer por varias teorías que explica el hombre. Bueno, ya estoy muy empeliculado con el chombo.
0: Y por acá también se reporta David. Buenos días, señor David.
4: Buenos días, máquina. Claro. Te quiero de Betulia. Oye. Además, muchachos, no, lo que pasa es que todas esas historias basadas en hechos reales, lo que hace es que las romantizan mucho, las romantizan. Uy, pues, pero no, eso es lo que pasa, muchachos. No, pero sí, es como el niño, total, de la pijama de rayas, eso también lo romantizan, eso nunca pasó. Pero
1: con la que lloré.
4: Son historias que se basan supuestamente en hechos de la vida real.
2: Bananas en
4: pijama. Lo mismo que esa película Diamantes de Sangre, también la romantizan mucho. Sí, pero parce, eso de la realidad no fue así tan romántico.
2: No, no, es que...
4: feliz día, muchachos.
2: Gracias, Diamantes de Sangre, yo leí el libro y me tomé como el tiempo de buscar información, y la historia es la historia que se ve en la película, pero sí le agregan un montón de cosas que no están en el libro. O sea, ya es imaginación de los autores, pues, de los...
0: Pues no, estoy decepcionado.
1: No, Calichi, es que no, Jack. O sea, que nunca le enseñó a tirar gargajos por el bordo del barco.
2: No, nada,
0: güey. Pucha, es que...
2: Eso fue el guionista, no, el guionista.
1: O sea, de verdad... No puedo creer que descubrimos esto al 4 de junio del 2026.
0: ¿Cuánta gente debe estar buscando ese fucking diamante que nunca se tiró entonces?
1: No, yo no puedo creer eso.
0: Porque ella al final de la película se ve así todo... con 83 años que ya ni se puede mover, y saca el diamante y lo tira y... ¡Oh, Jack!
1: Es que yo... ¡Ay, no! De verdad. Uno llorando y uno no...
0: Por fin lo dejó ir.
1: Yo la miraba a los ojos y yo, señora, perdón, que se te fue la puta de tu vida. Y era mentira.
0: Todas, oye, queriendo vivir ese sueño de encontrar su Jack.
2: Todas, sí, queriendo ser Rose.
1: Pero compartiendo tablita, pues. Y no, vean, dejándolo morir.
0: No. Uno queriendo ser Jack, todo pobre, encontrando a su Rose millonaria y no. Ajá. No. Todo es falso.
1: Yo no lo puedo creer.
0: Aquí dice Camil de la Mula, muy buenos días.
5: Hola, buenos días, ¿cómo están?
0: Hola, joven.
5: Ayer ni siquiera ayer los saludé, ni siquiera les dieron el mensaje.
0: ¿En serio?
5: Ay, mira, vuelta. Sí. Uy, qué bueno. Les deseo lo mejor. A los mejores locutores de Medellín, a Mari, al Fresa, al Expo, al parcero nuevo, que estén bien, y les deseo lo mejor del mundo, escuchando la mejor emisora, la más chimba del continente americano y del mundo.
2: Gracias.
5: Y les deseo lo mejor del mundo y que chimban, que estén bien. La mejor energía es ustedes siempre con uno.
2: Ey, yo afán. No.
0: La buena, niño, Dios lo bendiga. Vea, por acá también. No, solo veo, leo decepción.
2: No,
0: decepción,
2: es que, ¿qué más va a haber?
0: Traición.
2: Después de esa
1: es
2: revelación.
1: Es que quedamos tiesos todos.
0: A ver, ¿qué dice el Derek? Muy buenos días.
6: Buenos días. Buenos días. Mesa de trabajo del mundo mundial.
1: Sí, sí.
6: Qué bendición en este maravilloso juego. Gracias, señor. Se fue el mes. Besito y abrazo para la mamá. Cita energía. Y bendiciones, princesa. Bella como siempre, mi muñeca. El esposo de lluvia, bendiciones, esposo de DJ más monstruo. La buena, gordito, pachoncito, rellenito. Tan bello, mi gordito cachetoncito. Tan bello, papito lindo. Cosa tan recha, mi amor.
2: El
6: Fresa.
0: Dígalo, niño.
6: El Fresa. Lluvia, bendiciones, mi socio. La empresa más fresa de la radio.
0: Háblalo.
6: La buena, mis socias. Mi socia.
1: No.
6: Bendiciones, pues, en este maravilloso jueves que tenemos duro.
1: Pues de decepción.
6: Están nerviosos, los que están descansando duro con ese descanso también. Ánimo.
0: Buena,
6: chismecitos. Que se vengan chismes.
2: No, ya con
6: noticias.
0: No. A ver qué más dice el señor Derek.
6: Ahí para que se tire un datico ya. Primer chulo. Gracias a los camionetes.
0: La buena. Parce, no, la cosa es que... Preguntémosle a Pérez.
2: ¿Pérez? ¿Cuál Pérez?
0: ¡A Pérez! a Pérez.
2: ¿Cuál Pérez?
0: ¿A Pérez? ¿Cómo así? Al...
7: Buenos días.
0: Don Pérez, Mariana. Muy buenos días.
1: Buena.
0: Qué bonito es saludar y ser saludado.
7: Sí, cierto que sí. Sí, es lo más bonito de la vida, lo más bonito.
0: Oiga, Pérez, nosotros acá empezamos como todos chismosos a indagar, hasta
1: porque
0: que nos
1: somos
0: estrellamos.
1: Unos curiosos.
0: Nada, nos estrellamos con una pared.
1: Sí. La curiosidad mata al gato.
7: A ver.
0: Y es que no teníamos ni la fucking idea, nosotros los de la mesa y muchos oyentes, de que la película de Titanic, o sea, Jack y Rose eran personajes
1: ficticios.
0: Que no existieron.
1: Nunca existieron.
7: Nunca existieron, obviamente.
1: ¿Usted sabía?
0: Sí, porque nunca dijo.
1: O sea, de todos los entre oyentes y nosotros, solo Pérez sabía.
7: Miren, volvemos a la teoría de la diferencia de clases que se ve en algunos cuentos de hadas, en historias reales, muy un porcentaje mínimo. Pero es que la historia de Jack, ¿cómo iba a dejar esta mujer, aunque fuera un patán, aunque fuera un misógino, narcisista, a su esposo por un tipo que conoció en la cuarta clase del barco?
2: Sí, porque
7: ¿no?
2: ese barco estaba estratificado por
7: sí,
2: piso.
7: Claro, la clase alta estaba arriba, ¿no?
2: Ajá.
7: Y los playa baja quedaban
2: los que paliaban el carbón para el barco abajo.
7: Playa baja quedaba en la bodega, en el.
2: Ajá.
0: Sí. Entonces, Jack, en el sótano del sótano.
7: Claro, Jack estaba en la bodega. Entonces, obviamente, normalmente no se fijan en esa clase baja. Se fijan por una aventura. Podían haber tenido una aventura.
0: Pero
7: eso
0: es que
7: sí.
0: Eso era una linda aventura.
1: Sí.
7: Sí, pero.
2: Es que Fresa ya se juega a los detalles.
7: Pero Fresa...
1: No decirse los detalles, es que nos vendieron esa historia. Yo no lo puedo creer. Historia,
7: es más real la de Romeo y Julieta.
0: O sea, usted no sabe...
1: Ah, esa sí
7: es más real, sí.
0: Pérez no sabe cuánto en estos minutos
1: no,
0: que llevamos
1: decepciona.
0: Al aire le he maldecido y le he tirado groserías a esa anciana que salía es que no, contando la historia.
7: La del diamante,
0: sí.
7: La de la...
1: Parce,
7: sí.
1: Es que eso
0: se,
1: es lo que lo
0: separa lo
1: real.
0: Último así. Y dice, oh,
2: donde
0: ya.
2: Sacaron la escena
7: han
2: y...
7: Han pasado 84 años.
1: No,
0: hágame el
7: pero
0: favor.
7: Miren, yo no sé a ustedes si los hizo llorar Titanic.
1: Obvio. Yo estaba diciendo, yo lloraba
0: pues
1: con
0: a mí
1: esa viejita.
0: Hasta allá, no.
2: No, hasta allá sí.
1: Yo
2: no.
1: Miraba a esa viejita los dos, yo lloraba. Ay, yo señora.
0: Pero yo siempre dije, bueno, yo soy no, el padre. Jack en esta vida. Soy el que está abajo de los abajos de los abajos. No,
1: yo soy
0: voy a encontrar a mi Rose.
7: En los sótanos del infierno.
2: Yo solo pensaba, no guardaron las coordenadas del barco ahí para buscar el diamante.
7: No. Y el diamante, pero yo creo que muchas joyas sí se quedaron enterradas.
2: Todo lo que había en
1: no,
2: ese
1: yo
2: barco.
1: Ya no creo en nada.
7: ¿No saben por qué? Porque los ricos de la época en los barcos trasladaban mucho dinero
2: mucha riqueza,
7: y muchas riquezas para evitar, pues, obviamente que
2: se lo robaran.
0: Pero ya no podemos usar el Titanic de referencia.
1: Para nada.
7: El galeón San José, entonces, que ese todavía está.
2: Pero
7: en
2: ya le sacaron oro a ese galeón.
7: Yo creo que ese galeón San José se lo están robando.
2: Sí,
7: y
2: ya le sacaron oro.
7: O sea, qué pena ser un poco...
0: No, dígalo.
7: Suspicaz y
1: no,
2: aquí somos conspiranoicos.
1: Acá nos encanta hablar de conspiranoia.
7: Pero es que, miren, ¿hace cuánto salió el galeón San José? Y esa platica
2: se la llevó España que iban a devolver.
7: España y Estados Unidos, ¿o no?
2: Que iban a devolver una parte, pero esa partecita como que
7: cambiaron los tesoros del galeón San José por unos espejos.
2: Por puras monedas de chocolate.
0: Galeón San José fue un navío de la Armada Española hundido en 1708.
7: Sí. Bueno, con mucho oro, ¿no?
0: Frente
7: mucho,
0: a las costas de Cartagena, Indias, Colombia, durante la batalla de Barú.
7: Oiga, se les cayó esa vuelta, como dice por ahí, en ese tiempo.
2: Ese paquito en Lifans declinó.
0: Vea. Sí.
1: Dice, no puedo creer.
0: Dice que su cargamento de oro, plata y esmeralda estaba valorado históricamente entre los 4 mil y 20 millones de dólares.
2: Sí, es que...
0: ¿Dónde es que está eso que me voy a
2: decir? No, ya lo encontraron y en supuestamente sacaron oro.
7: Supuestamente ya lo han sacado mucho oro.
0: Sí, ¿quién lo sacó?
2: Unos españoles y unos gringos.
7: Españoles, gringos...
0: ¿Ni un colombiano? No.
2: Había gente colombiana.
7: Sí, hay un equipo colombiano, pero no sé.
2: Pero esos se desaparecieron después de que encontraron el oro, ¿eh? Tan raro,
0: sí,
2: man.
0: Sí, claro, ya dejan de ser minga. Man.
7: Sí.
0: Ya no son minga, claro, es que con oro y diamantes ya.
2: La película de los soldados que encontraron esas canecas con dólares.
7: Ah, sí, sí, y las esas caletas, ¿cierto?
0: Ah, y que se fueron para las niñas.
7: Sí,
2: se desaparecieron.
1: Pero vea, en todo el Titanic sí hubo una historia real de amor.
7: ¿Cuál? La de los
1: perros.
0: La de los músicos.
7: La violinista.
2: La del perro.
1: ¿Ustedes se acuerdan que hubo una escena en la que se veían unos viejitos abrazándose a punto de morir?
2: Sí, claro.
1: Esos fueron, o sea, esa escena
0: que
1: fue basada
0: también en el sótano de los infiernos.
1: Ajá. Creo. Fue basada en la pareja Isidor Strauss y Ida Strauss, que era una pareja de viejitos que viajaba en el Titanic, y en un momento hubo espacio en los botes de supervivencia, los que iban para, pues, salvar a la gente, para Ida, en un bote solo para mujeres, para Ida. Y ella se negó a abandonar a su esposo, se quedó en el barco con él y murieron juntos.
0: ¿Y quién, ¿y quién les contó eso a ellos?
1: No me pregunte, que yo ya no quiero preguntar.
7: No, miren, eso lo que pasa es que había que narró. Sí, claro, una investigación,
2: alguien
7: la
2: que
7: lista
2: narró
7: de los
2: detalles
7: tripulantes.
0: Porque, y entonces, ¿por qué no entrevistaron a ese socio o a esa socia para que hablara sobre la película?
1: Hubieran hecho la película basada en ellos.
0: Claro, y nos meten a una anciana ahí a
2: esos
0: que
2: socios
0: nos
2: iban a dañar a Cameron. Yo les cambio esa historia.
1: Dice que la historia proviene de varios testimonios de supervivientes que estaban en la cubierta durante la evacuación del Titanic.
2: Los que fueron en el helicóptero.
1: Que según relatos se ofreció. Primero se le ofreció un lugar a Isidor, al señor, en el bote debido a su edad. Pero él se negó porque quería que primero los niños y las mujeres que estaban esperando se los llevaran. Claro. Sí. Luego se le ofreció el lugar a Ida. Y ella decidió quedarse con su esposo. Ya voy
0: porque según lo que estás leyendo la historia, me suena a la historia del anciano con peladita joven.
7: No, espera.
2: Más o menos.
1: Pero porque siempre te vas por
0: no, pero espere, les digo por qué.
2: Era de Medellín la vieja.
7: La muchacha con el sugar.
0: Antes de que me juzguen.
2: Que era de Medellín la vieja y le decía amor, ¿no?
0: Pero Pérez, ¿por qué le ofrecen un puesto al man por su edad y no a ella? Entonces.
2: Es que no sabemos si allá.
7: No, lo que pasa es que ella iba a estar en el bote de mujeres.
1: Sí, o sea, no. Es que allá como que. Llevaban gente primero que a los más ancianos, a niños, a mujeres.
0: Pues eso mostraron en la película.
7: El señor dijo.
1: Según supervivientes también dicen que así fue.
7: El señor dijo: salven primero a Mayerly. Y salió
0: a la Mayerly.
7: La de OnlyFans.
2: Papi, yo con usted me quedo hasta el final.
0: Y la Mayerly dijo: no, sin ti mi vida no tiene sentido.
2: Así.
0: El viejito precio.
1: El man tenía 67. Y la vieja 63.
7: No.
1: Y llevaban más de 40 años casados y tenían varios hijos.
0: Amor verdadero. Sí, claro.
2: Lo único que se rescata de ahí fue eso.
1: El man era un empresario muy conocido en Estados Unidos y era copropietario de la tienda Macy's. Que la tienda Macy's es muy conocida. Era copropietario de la tienda Macy's.
7: Todavía.
1: O sea, era de mucho dinero.
0: Venga, miro, porque es que hasta donde yo tengo el recuerdo, de verdad, los dos ancianos eran como pobres en la película.
1: No, acá dice que era una de las parejas más respetadas y adineradas que viajaban en primera clase.
2: Usted es el que viajaba para abajo, este señor no.
7: Ve, lo que pasa es que en el Titanic y sobre todo esa primera clase era gente muy pudiente para poder pagar en ese barco de la época,
2: y para estar arriba viendo el mar.
1: Y dice que la escena de la pareja anciana abrazada en la cama en la película Titanic no es literalmente una recreación de ellos, pero fue inspirada en la historia.
7: O sea, se quedaron encerrados en el camerino.
1: Sí, pues eso y ya.
2: Ya, haga lo otro. Pura composición de ellos.
7: Los músicos los músicos que pesan.
2: Oiga, y ese man preocupado por su instrumento. Y me acuerdo de ese man, cómo salvaba su instrumento.
7: Sí.
0: Vea un spot, van a ver una fotico ahí.
1: O sea, yo sigo sin palabras, muchachos. Quede a de patiesa.
0: Vea por acá, saluda a Milito. Milito, muy buenos días.
8: Buenos días, mesa de Vimor. ¿Cómo amanecen, pues? Mariana, ¿qué tal? ¿Cómo estás?
1: Bien, ¿y vos?
8: Spot.
2: Oye.
8: Yo cada vez que envío mi audio, mi salud, veo que Spot es como con rabia, como con ese enojo.
2: No, para nada.
8: Le caigo más mal que un, mejor dicho, que un berra.
2: Para nada, Milito.
8: Pero bueno, así es la vida. Siempre el hombre de buen corazón lo van a mirar mal.
2: Sí, es verdad.
8: ¿Qué más, Spot?
2: Bien, te espero en el aniversario.
8: Uno de ellos. Palomares.
0: ¡Ey, mi hermano!
8: Come padres, ¿cómo amaneces?
0: ¿Yo no?
8: Y un saludo a Pérez.
7: ¡Ey, qué más!
8: Pérez,
2: qué leída,
8: fuerte abrazo. Bendecido día.
7: Gracias.
8: O sea que aparte de que esto del Titanic es mentira.
0: ¿Sí?
8: Se me cayó un ídolo, prácticamente. Es mentira. O sea, no más falta de que ahora digan de que Pérez no es Frozono. De que sinceramente no es el superhéroe. No quiero escuchar que eso sea mentira.
1: No quiero que se me sigan cayendo. Pues
0: sí, ahí te envié la foto, y él dice: ¡No, Pérez, no!
1: No, parce.
0: Vea para acá también. Alex desde Trento, Italia, dice: Spot, obvio que sí, es Titanic, debe ser la misma trama. ¿O será que es una nueva Titanic donde el Titanic no se hunde?
2: No, porque de pronto pueden contar detalles que en las otras películas no
0: ya
2: pueden.
0: Ya no le creo a nadie.
7: ¿Ustedes sabían que hay una versión Temo de Titanic, que es Titanic 2? Que fue.
1: ¿Qué?
7: Sí, pero no las plataformas.
2: Sí, sí.
7: Sí, sí, Titanic 2 es supuestamente.
2: Lo que pasa historia. Después de.
7: Sí.
0: Porque yo pero, dije, no, no pueden dañar.
1: Pero
0: no.
1: Con.
7: Pero es pirata, no es.
1: Con actores diferentes.
7: Sí, ¿no? Claro, es puro Temu. Es versión
1: no,
7: Temu.
1: Yo no, me voy a ver eso.
7: No, no, no, no.
2: Pero estaba contando Pérez que.
0: Pero me dijo, todos los actores son ficticios, ya que.
1: Ya, yo voy a seguir Temu. En mi mente pero, con Rose y ya.
7: Ve, yo lloré viendo Avatar y Avatar no está basada en una historia real.
2: No, hombre.
0: ¿Cuál de todas Avatar?
7: La primera.
0: ¿Pero la de Ank el Calvo o
1: no,
0: Avatar?
1: No, creo que le está hablando la... de la película
0: ah,
1: de los
0: no,
1: azules.
0: La
1: de mi serie favorita, La Leyenda de Ank.
0: Muy buena.
1: De mis series favoritas.
7: Ah, sí, ese es
0: el... No, me las he visto todas, La Leyenda de Ank, La Leyenda
1: también,
0: de Conrad.
1: La de Cora,
0: bueno, de...
1: La de... Y hace, cuando salió Live Action.
0: Eso, y
1: pero
0: hace poquito salió una película también.
7: Pero es que es... sí... Está ahí como la primera temporada, ¿cierto?
1: Es lo que va a media. Avatar, sí. Ni siquiera llegaron a contar la historia de Toph.
2: Sí, yo estaba esperando.
1: Yo quedé como
7: pero creo que viene
1: donde
7: la segunda
1: me dejaron
7: parte,
1: a Toph.
7: No sé.
2: Debería.
7: Segunda
0: muy
7: temporada.
0: Buena serie, la verdad.
1: Oh, de mis favoritas, me la va a repetir en este
0: tiempo. Aquí dice por acá Andrés el Tato. ¿Qué, un spot?
2: Que le estaba diciendo a Pérez que les estaba contando que ayer anunciaron que iba a salir una versión de Titanic nueva. Esa por
0: llama,
2: otro productor.
0: Que se llama Olimpo, dice por acá el Zarco.
2: Que simplemente va a contar Olimpo. Como lo que no se ve
0: Olympic,
2: en la Titanic.
0: Olympic, perdón.
7: Ah, bueno, pues vamos a ver, ojalá.
0: Dice, se llama Olympic Spot, no otro Titanic.
7: Ah, Olympic. Es, Olympic es otro barco.
0: ¿Ah?
1: No sabemos.
7: Porque Poseidón, supuestamente, el otro. ¿Se acuerdan de Poseidón? Barco, que era más de aventura, de acción.
1: Sí, sí,
7: ¿no?
1: Obvio.
7: Esa película, pero bueno.
0: ¿Poseidón el rey de los mares?
7: Sí. No, sí. Irán a sacar el de el crucero, el del Antivirus, el de
2: probable,
7: ¿cierto que sí?
2: Una, alguna empresa.
7: Porque
2: por ahí
7: murieron, murieron
1: no,
7: varios.
0: Oiga, sí, vea, el Olympic fue un trasatlántico británico diseñado por los ingenieros navales tan. Ajá. Y construido en los astilleros de Alemania, vea, para la compañía naviera White Star Line. Fue el primero de los tres navíos que constituían la clase Olympic. Mm. Ah, sí. Oiga, datazo ese.
1: Pérez, ese Titanic 12 es IA.
7: No, hay una pirata, de verdad.
1: Yo acá estoy viendo el tráiler, eso es IA.
7: Pero no es con DiCaprio, nada. Es, como
0: no,
7: les digo, es una
0: pero...
7: versión Temu.
1: O sea, acá dice Titanic 2, primer tráiler oficial. Eso es pura
0: no,
1: IA.
0: Pero no
2: era DiCaprio,
0: Tricaprio. Sí. La 2 salió como en el 2010.
7: Es una piratísima.
1: No,
7: a ver, yo veo aquí, mira.
1: Uy, porque eso es...
0: Titanic 2 salió en el 2010.
1: Pero entonces, ¿por qué no lo encuentro?
0: Y se llama así, vean. 100 años después de que se hundió el Titanic.
7: ¿Dónde está eso?
0: No sé, se puede llamar Titanic y la paja filosofal. Ah, mentiris. Pero dice, Titanic 2 es un estadounidense del año 2010. Drama, película, no sé qué.
7: Ah, sí, sí, sí, por aquí.
0: Un de ciclo, Shane Van Dyke.
7: Miren pues la sinopsis de la película. Un ciclo después del fatídico viaje del original Titanic, zarpa el moderno transatlántico de lujo Titanic 2. ¿Sufrirá el barco el mismo destino que su homónimo?
2: Pero ya es más.
1: Ay, pues
2: marketing.
1: Que ponen con
7: ¿saben qué
1: mal?
7: Puntaje
1: Lucas.
7: Tienen en IMDb? 1.7.
1: No,
2: eso le iba a decir.
1: Imagínate.
7: Mala,
0: horrible.
7: Con ganas.
0: Oiga, ¿sí has visto que hay trucos para ver películas gratis en esa plataforma?
7: No sabía.
1: ¿En
7: sí,
1: cuál?
7: De Mariana, el cartel de Titanic 2. Se ve mala. ¿Ah?
1: Se ve mal.
0: Es un barquito ahí.
7: Mala con ganas.
1: Uy, no.
2: Es un barquito de aquí, ¿no?
0: Pero por acá, Julito Támara dice, ¡saludos, coletos!
2: ¡Epa!
0: Se les quiere, mis hermanos. Dice, Fresa, mi hermano, después de tantos años nos engañaron.
1: Ah, sí. Imagínate.
0: Joda, mi hermano, sí. Nada
1: no,
0: que hacer.
1: Muchas.
2: Indignados.
7: Pero hay muchas películas basadas en historias reales. Hay historias sí, reales claro. Muy tesas. Pero esta
1: me marcó y esta vengo a enterarme hoy, 4 de junio, que es falsa.
0: No. Es que sí, ellos dijeron, bueno, es que no leímos la letra pequeña, ¿no? Porque sí, ellos decían, basada en la historia real. Pequeña. Pero fue que el Titanic se existió, no es
2: pero
0: esa historia de amor.
2: El 5% de las películas basadas en la historia real.
0: No, a ver, ¿qué dice Andrés F? Muy buenos días.
9: Es Paul, Fresa, Mari, good morning.
1: Good morning.
9: ¿Cómo están? ¿Cómo va todo? ¿Oíste, Fresa? No, bueno, pero... A mí me haría pesar un conejito de esos de mascotas, ¿no? A mi hija le encantan, weón, de verlos y coger y jugar con ellos. A mí me haría pesar, weón, hacer una sopa con uno de ellos. El de Montes, que es buenísimo, así que es sabroso. ¿De pronto no te ha tocado?
7: No,
9: el conejito
7: pero,
9: de Montes, conejo, no, conejo negro lo llaman.
7: Sí.
9: Ahora, bueno, también conejo puede ser un chigüiro, son parecidos, son de la misma familia. Pero no son iguales, son el conejo de Montes más chiquito.
7: Sí, igual.
9: O el gurre es por... Ay, me va bien. Muchachos, un abrazo, feliz día.
7: Sí, el gurre
9: también es gurre. La que estarás gurre hablando, si es que una no, taza de amor no, no es.
7: Pues de ese gurre
9: esa...
7: no.
9: Es con todos los problemas colombianos, pero hay una gringa que viene aquí y... Pues la historia trata de una empresa gringa que viene a Colombia y se enamora de la cultura del café. Ey, Fresa, pues que no, no vayamos muy lejos. Bueno, ey, Fresa, Mari. No vayamos muy lejos, vea. Con eso de los stand-up y de que se vuelven famosos y buenos actores.
7: Sí.
9: Vea los de los Comediantes de la Noche, ¿no?
7: Ah, sí, claro, todos actuando.
9: Ey, es por lo que estás diciendo, es la película, perdón, porque cuando en la película rescatan un par de cosas de allá del Titanic, del barco, ahí donde aparece la vieja. Y les da a ellos toda la información de las cosas y de cómo está todo. Pero se está contando la historia de la gruta película.
7: Pero
9: ¿Cómo así que hay otro Titanic?
0: Sí, señor. Titanic 2.
7: No. Pero película pirata, serie... No, si que, no alcanza,
1: o sea,
7: a ser
1: se
7: serie
1: la vea.
7: B. No, no, no.
1: Ni se la vea.
2: Temo, de Temo.
7: Es puro Temo.
0: A ver, saludamos pues, por no, acá más, también.
7: Menos Temo.
0: A Jonathan que dice, Fresa, su papá no lo quiere. Y él escribió muy temprano y dice, oiga, Pérez, ¿es que ya renunció o qué?
7: No, aquí estamos, seguimos firmes.
0: Ojo con renunciar, Juan. Ojo con esas guonas.
7: No.
0: A ver, ¿qué dice el Lugo?
10: Lindo, papacito. Por culpa del Titanic, ya no voy a creer en esa película que el amor de chorro hace spot en la real.
1: Ya no creas en eso.
0: ¿Ah? Juan Esteban también dice, buenos días, yo quedé muy ofendido por el puto diamante. Y que es mentira que lo tiraron. Vea, Kevin también de reporte dice, buenos días, muchachos.
1: Buenos
0: días. ¿Cómo amanecen? Dice
2: bien.
0: Que Dios los bendiga siempre. Dice, colóquenme en contexto, ¿qué pasó? ¿Que nos engañaron con qué? Apenas llegué.
1: Sí.
0: Él dice, a mí que me engañan últimamente en todo.
2: Devuelva el video a YouTube.
0: Dice, cuéntenlo, que tengan un excelente día.
2: Todo bien.
0: Vea, Paul también dice, buenos días, nenes. O sea que los músicos del Titanic no son tan firmes como pensamos. Y manda así, dice, qué decepción.
1: No.
2: Tocaron. Miren, hasta que el agua les llegó al
0: cuerpo. Oiga, sí, porque creen? Eso se, ¿sí? Se usa mucho de referencia el de, no, si los músicos del Titanic se
1: siguieron
0: quedaron con
1: tocando.
0: Su...
1: Sí.
0: Niño, a la muerte.
7: Si un reggaetonero hubiera estado en el Titanic, ¿sería el primero que se tira o no?
0: Claro.
7: O al final termina cantando.
2: Cerró
1: no,
2: a la
1: barca. ¿Qué va a cantar?
2: Cerró a la barquita de vacaciones.
1: No va a cantar por allá, no. Dale hasta abajo.
0: No, él cantaría así. Ya. Quisiera poder amarte para
7: mis ojos lloran por ti.
0: Mis ojos lloran por ti.
1: No, par.
0: ¿Ah? Oiga, pero sí, esa canción.
2: No, ¿sabes qué diría? Sí. Mi manager no me dijo que esto se iba a hundir.
7: Sí, no. Yo tengo show, ya terminé mi show, chao.
2: Eso. Pídame helicóptero, porque es que...
0: Vea, con el inicio uno dice sí. Man, que le pone las...
7: Ah.
1: Se dice, uy, sí.
7: O sea, esta sería una despedida.
1: Apenas para el momento.
0: Sí.
7: La gente...
0: Es que podemos jugar a eso, vea. ¿Qué canción...
1: pondría usted cuando se hunde el Titanic?
0: Le pondría a los músicos en ese tiempo, vea. Que sea reggaetón.
1: Sí.
7: Ah, no puede ser otro género.
1: Clásico de reggaetón.
0: Sí,
1: así. Que usted pondría cuando se está hundiendo el Titanic.
0: Vea. Imagínese la escena cayendo allá.
11: El tiempo pasó.
0: Y Jack y Rose así. Oh, Jack.
7: Ve, yo haría un poco más.
0: Rose.
7: Yo tendría otra dinámica en ese momento.
0: A ver, ¿cuál?
7: Rompe de Daddy Yankee.
0: Okay.
7: Para poder que la gente vaya corriendo.
1: Bueno.
0: Ok. Es como cuando en las masacres colocan metal, claro.
1: Bueno, cada quien.
7: Rompe,
1: ¿sabes?
7: Sí, no. A ver. Sería como, che, a ver cómo sería la escena con Rompe.
0: A ver, a ver.
7: La gente corriendo.
0: Sí, de lado a lado, sí. Sí.
1: Bueno.
0: Bueno.
1: Cada quien.
11: You know.
0: No, el reggaetonero se tira de una.
1: ¿Spot cuál pondría?
0: La gente se tira por decir, no, esa canción no.

0: pondría pegadito a la pared.
1: Uy. Ok.
0: Para que perren hasta que se ahoguen.
2: No.
1: Ey, pero no, algo más romántico.
0: Ah. No, ¿por qué? Es gusto de cada uno.
2: Me pongo a perrear mientras se hunde el barco.
0: Ah, más duro estaría allá buscando los poderes.
1: El barco suavecito para abajo y usted también.
2: Bueno.
3: Uno saliendo de allá del lobby, vea.
1: Y Jack diciéndole a Rose así, re bueno, gorda, ey, 70 y
0: para la esquina. Muévase
1: de ahí, que ahí cabemos los dos.
0: Mire para la esquina, mono. Rayese a pared azul.
2: No.
1: ¿Y por qué no hacer? Porque es que muchos decían que en esa puerta en posición de cucharita.
2: Por eso.
1: Caben los dos, ¿no?
2: Usted hace cucharita mientras escucha eso y ya.
1: Claro, le baja el cuco y va.
0: Puro. Pero había que quitar en agua y todo, fresa. Estaba
1: no, porque
0: complejo.
1: Sí, muy complejo. No, porque están encima de la puerta los dos. Sí,
0: pero estaba complejo esa bajada en agua, ¿no?
2: En una tablita
1: y había, tan... Y había no, algo no, muy sí. esencial y era que y, se tenían el agua que de mar mantener pica. Calientes.
0: El agua
2: no,
0: de mar
2: pero
0: es salada.
2: Si está complejo.
1: Pero
3: ¿cómo se llama esta prenda que se...
2: El corsé.
3: Hay que quitar corsé.
0: No, pa, sí, no, le
2: está difícil.
0: No, eso los 400 agujeros que tiene un corsé, no.
2: Bueno, pero está curiosa esa lección de Sport.
1: What do you say?
2: Down de Rakim y Kenway. Sí.
0: Bueno, sí.
2: La tenía down. Clara. También. Póngamela ahí. Ese barco va down.
1: Sí. A ver.
0: Y el DJ preocupado porque no le
2: leía.
0: El DJ preocupado porque no leía la memoria.

0: Vean, vean.
1: Cantinero.
2: Silva, mira, copa, Oli, que nos vamos pero a morir acá.
3: No conocían a Fusión Perreo allá.
2: Que no, es por. Eso fue en 1700 y algo. Eso es
4: casi en la fecha, ¿cierto? La canción casi en la fecha.

0: Esa canción me acuerda a un compañero del colegio porque en todo lado la cantaba.
1: Sí.
2: Todo especial.
0: Show de arte que hacían en el colegio, el bro salía y se subía a cantar por amor a ciegas. Sí, sí.

0: Daniel del Bus también saluda y dice: buenos días, mis sos.
1: ¿Qué más?
0: Uno no puede creer en las mujeres, ¿vio? Ahora ya uno ni sabe si la vendedora de rosas es real, así tal cual pasó, como nos la contaron, dice.
2: No, no, sí es real.
0: Oiga, tengo audio del mente de pollos.
2: El zarco también.
0: Te voy a presentar a John. Sí, él se llama John y él dice que todos somos mentes de pollos.
2: A ver.
0: A ver, ¿qué dice
1: no
0: John?
1: No se enoja nunca.
3: Buen día, muchachos. Bendiciones.
0: Pero no.
3: Muchachos, eso ya se sabía sobre esa época, sobre esa vieja, porque para las personas que no les gusta nada de conspiranoias y les gusta leer de historia y de cosas pasadas que realmente fueron, o escudriñar pues y leer, solamente se quedan con lo poco que le cuentan, así superficial. Entonces eso se sabe hace rato, como la historia del Titanic, que realmente eso fue sacado de dos barcos que son el Olympic y el Britannic, y eso fue planeado para matar a dos personas que estaban cuando se iban a crear la Reserva Federal, y ellos fueron los dos únicos que se pusieron en contra. Entonces todo eso fue gestionado para poder hundirlo, para poder matarlos, y los invitaron a un paseo y un poco de cosas.
2: ¿Será verdad? Bueno,
3: y uno de los que se subió con él se bajó y dejó las maletas, y los otros dos sí se fueron, y eso pasó. Pero eso solamente fue creado, sino que la historia, para que la gente no investigue y no se alarme, no. Lo que pasa es que desde que quemaron la biblioteca de Alejandría, toda la historia de la humanidad ha sido cambiada por ciertas conveniencias que la gente

0: doblados, me hago entender.
1: Ok. Esta canción es la que Joanita dice, muchachos.
2: Que ella pondría esa.
1: Cucarachos, vea.
3: Esa.
1: Yo le colocaría a esos músicos esta.
3: Oye, no hay un motel que se llame Titanic donde te lo hunden hasta abajo.
1: ¿Ah?
3: Titanic, no.
1: Sí. Oye, está muy buena esa temática.
3: Y con temática de, ¿cierto que sí? De un iceberg.
2: Uy, qué temazo.
1: Vea, Joanita, ¿eh?
3: Esta canción es cuando los viejitos se están abrazando.
1: ¿Eso?
2: Sí.
1: A ver, ¿qué dice Joanita? Buenos días.
4: Oye, oye, oye, muchachos cucarachos, buenos días. Muy buenos días.
3: Hola, cucaracho.
4: Ciudad de lenteja, te vas a llegar tarde. La buena. Ah, no, parce.
2: Eso vale.
4: Con razón, ya todo cuadra y encaja.
3: Sí.
4: Yo mientras estaba en el colegio, el noviecito de tiempo me dedicó esa canción.
3: Que la canción es buena.
4: Claro. Todo era mentiras y falso.
3: Ah, bueno,
4: igual que
3: mentira,
2: él.
3: Sí.
2: No, ¿ves? Él te dio ahí el indicio de cómo iba a ser todo, pero no la captaste en el momento.
1: Juan David dice, muchachos, vea, yo también a esos músicos les colocaría esta canción, vea.
3: A ver.
1: Uy, pero es que están re...
2: El tiburón.
3: Old school.
1: Old school. El tiburón

0: Andrés también dice, vea, yo les colocaría esta, muchachos. Vea. A ver.
1: Hasta abajo.
2: Hasta abajo.
1: Hasta como soy. Y sí. También estaba pensando como en eso. Bueno.
0: La otra versión, sí.
1: Sí, la original.
0: Sí, o sea, Dani Balboa dice, yo les colocaría esta, vea.
2: A ver.

0: Mientras todos los músicos no aparecían.
1: Probabilidad de que usted sobreviva está muy baja, entonces sí. Ve, hay que decirlo una vez. Cristian dice, muchachos, muy buenos días, Dios los bendiga. Vea, yo les colocaría esta para que se vaya animando la gente de ese Titanic. A ver. Véala, véala.
2: Ay, es que vos ponga.
0: Agua, agua.
1: Ajá.
2: Ey, sí, va de una vez allá.
1: A ver, a ver.
3: Esto un party por debajo del agua.
0: Que papi, hágale que uno ya bajaron.
1: La gente tiene huevo, parce.
2: Se va viendo el fondo de bikini ahí mientras claro, se está.
0: Hágale que uno ya bajaron, caiga.
1: A ver qué dice Gustavo, muy buenos días.
4: Hey, parcero, buenos días, Mari. ¿En serio ustedes creyeron que una mujer iba a dejar un multimillonario por un pobre?
2: Ay, le gustaba, ¿cierto?
0: Le dañó.
2: Pero te presento al hombre más dolido que puedas conocer en tu vida entera. Gustavo,
5: mucho gusto.
2: Yo creo que en el fondo es gay, porque odia mucho a las
5: pero
2: mujeres.
5: Pero saben que Estefanía de Mónaco, una princesa, dejó a su marido por un guardaespaldas. Es más, tuvo hijos con el guardaespaldas. Entonces, esto puede pasar también.
2: Pero no le diga eso, que es que él se enoja.
5: Ah, okay.
2: Es que le gustan los hombres en el fondo.
1: Puede suceder,
2: que no lo acepta.
1: Claro.
2: No lo acepta.
1: Como el príncipe Hart, no, el príncipe. El de Inglaterra que renunció a su sus derechos por la sierva.
0: Por una plebeya.
5: Por una plebeya que pues
0: supuestamente no era digna.
5: Sí, no era digna por el color de piel y por su posición social. No era digna.
1: La serie en la que ella trabajaba era, ¿cómo es que se llama esa serie de los abogados? Que es demasiado buena.
0: Bull.
2: Wow.
1: Que es en la dan en Netflix.
0: No es
1: que la sierva trabajaba ahí. Cuando
5: Viola
1: estaba...
5: Davis, la de Viola Davis, no.
1: No, espérame, te digo.
2: Ay, no me acuerdo.
5: Megan, ¿cómo es que se llama la esposa de Harry? Megan. Pero no sé la apellido.
2: La de Sweets. No.
1: La de.
0: No era Bull.
1: La ley. No.
2: La ley y el orden.
0: Ah, bueno, sí.
5: Claro que es que
1: ella trabajaba ahí.
5: La vieja tampoco era la superactriz conocida.

0: tenía papeles importantes, pero conquistó el corazón de un príncipe.
1: Y la sierva, cuando pasó todo, o sea, ella era la novia de Harry, ajá, ya cuando estaba haciendo ese papel. Sí. Pero cuando pasó todo ese mierdero de que la mamá y, bueno, toda esa gente se comenzó a poner, a la vieja le tocó abandonar Estados Unidos e irse para su tierrita.
0: Sí.
1: Y le tocó retirarse, digamos, que de la serie. Allá la tuvieron que sacar así de la serie como en la temporada 2 o 3. Porque le tocó ir ya la familia primero, mejor dicho.
0: Claro.
2: Ok.
0: Porque ¿cómo mirarían a esta siervita, por ejemplo, la reina de Inglaterra?
3: No, ¿qué iría?
0: Abuela, te presento mi novia.
3: Se metió con Aguisa.
0: Mucho gusto. Y negra.
1: Y ese color.
0: Por eso.
1: Y ese color.
3: Se metió con Aguisa.
1: Y ese color.
3: Es que le dijo, es que trajiste esclava nueva.
1: A ver qué dice. Sí, a ver, dice Cristian. Dice, buenos días, mesa creativa y filosófica. Spot, la buena Fresa, la buena Mari, te amo, Pérez.
2: ¿Qué más? Besos.
1: Buen día, gracias. Dice. En general se les quiere y es gratis. Men, yo me hundo en ese barco con 105 grados Fahrenheit, dice él con la canción esa, no. ¿Ven?
2: Nati, sí te leemos. Nati acá decía que se llama Meghan Markle y que actuó fue en Suits.
0: Sí, señor. ¿Y saben
2: y
0: qué?
2: Y tuvo una escena de invitada en La Ley del Orden.
0: Mucha gente dice, no, ellos no van a durar porque pues ella está por interés con el príncipe, pero siguen casados. La vieja es la que administra el dinero y hace los negocios. Ella es una mujer muy inteligente. Pero,
3: sí, señor. ¿Será que tienen
0: por algo Harry se enamoró de ella? Puede ser, pero ya sabes capitulaciones.
3: Que en esas realezas lo primero que hacen es, usted la quiere, entonces separemos el dinero del amor y firme esto.
0: Sí.
2: Lo más probable.
1: Pero ¿cuál dinero si el bro renunció a casi a todas sus herencias?
3: Toda esa familia tiene
0: mucho dinero.
1: Sí, pero igual el man renunció a...
3: Puede que sea la herencia que, pero el man debe tener una tula.
1: Sí, igual ellos hasta donde yo sé se habían ido a vivir a Estados Unidos.
0: O sea, si se muere el papá, el que queda es el hermano.
1: El hermano.
0: Que es Guillermo.
1: Sí, señor.
2: Yo creo.
0: Sí. Príncipe Guillermo, quedaría de rey.
2: Sí, porque él ya dijo que...
0: Y Harry no queda ahí en la...
3: Pero él debe tener también ahí...
0: No, Harry... Pues... Miren, ellos sacaron una serie en Netflix, han sacado documentales. Pues tienen dinero, obviamente.
1: Sí, mucho.
0: Sí.
1: Ayudan a mucha gente. La pelada le gusta mucho ayudar a la gente, la verdad.
2: Sí, ellos son buenas personas, la verdad.
0: Es una buena pareja.
1: Y en esa serie se muestran muchas cosas de lo que ellos tuvieron que vivir debido a eso. Porque,
3: sí, obvio, soportar toda la crítica.
1: Porque los periódicos, la prensa y todo eso, ellos eran el foco de atención.
3: Eso no era fácil.
1: Porque es que era un príncipe con una sierva de nada.
3: Pero es la historia de la Cenicienta.
0: Pero al revés. Sí, es la historia de la Cenicienta.
2: Sí,
0: bueno,
2: podría decirse
0: Fresa,
2: que
0: todavía hay oportunidad, Fresa. Sí. Todavía se puede.
3: Bueno. Te tienes que ir para Inglaterra.
1: Después de este engaño de Titanic,
2: no,
1: vean.
2: No, apenas esa canción.
1: No, vean.
2: No.
1: A ver, ¿qué dice por acá el Ronald? Dígalo.
4: Buenos días, muchachos.
1: ¿Pero no?
4: Pérez, raza, Pérez. Oiga, Mariana, buenos días.
2: ¿Qué
4: buenos
2: más?
4: Días. Presa es Meghan Markle, es la de la serie de La Ley de los Audaces. ¿Cuál ley del orden? Ignorante.
1: La ley del orden, no, la ley del corazón.
0: Estuve en una temporada La Ley del Corazón. Uy,
3: la trajeron para acá.
2: Son tu corazón.
1: A ver,
0: Presa, no lo negues. Vos te viste todas las temporadas, la 1 y la 2 de La Ley del Corazón.
1: No, la verdad, no.
0: ¿Seguro? O enfermeras.
1: Porque eso se sabe que eso es un mundo de bandidaje.
0: No, pero.
3: Uy, sí.
1: El mundo del médico y la enfermera, eso es bandidaje a full.
2: No, pero es que usted cualquier mundo es bandidaje.
1: No.
2: A usted.
0: Es que miren, si uno habla de profesores, son borrachos. Enfermeras son yo no sé qué. Médicos, yo no sé qué. Abogados, pero todas es las que profesiones. Que
2: al final del día hacen la persona.
0: Ingenieros, sí. Locutores.
1: No, eso no.
2: Es muy serio.
1: De eso sí no he escuchado nada.
2: Yo tampoco, nunca.
1: Aquí dice Sebas Gómez.
5: Hey, muchachos, buenos días. Es por Fresita, mi amor chiquito, muñeco hebrea. Hey, eso es una mamacita esa vieja. Esto se llamaba La Ley de los Audaces, esa negra mamazota.
0: Meghan, sí, es muy bonita.
2: Sí, Meghan es muy linda.
1: Vea, por acá Manuelita también saluda y dice, buenos días a los más preciosos.
2: ¿Cómo estás?
1: Al sexy Spot. A la preciosa Mari, a nuestro lindo Fresa y al hermoso de color humilde, dice ella.
3: color humilde.
1: Él dice, no, nos engañaron, han pasado 84 años engañados con esta mierda, desgraciado.
3: Estamos indignados en esta mesa.
2: Ya el meme de han pasado 84 años ya no aplica para nada.
1: ¿Ah?
2: No.
0: No, lo vamos a seguir compartiendo, Mariana.
3: No dañemos la magia. Sí, sí, sí.
1: Ella dice que colocaría la canción La de Mañana Sin Ti en la parte que dice, soy una nube negra que se le ha perdido el cielo, yo sin ti soy fuego que se hunde y se apaga en el agua.
0: Uno,
2: bien.
0: Uno para una canción para animar la tripulación y también los invitados, los que pagaron el Titanic, Mañana Será Bonito de Karol G.
2: Okay. No. Estamos hablando de clásicos, Pérez.
0: Ah, no, pero es que
2: ¿cómo vas a traer eso? No,
3: sí, no, Pérez.
0: Ah, Pérez. O sea, me retiro entonces. ¿Quieren
1: no,
0: que me vaya?
1: ¿No te gusta la bichota o qué?
2: Maluco, Pérez. No, no, no, no, no.
1: Pero Mañana Será Bonito.
2: No, no.
1: Yo colocaría esta vez.
2: Pongamos un hijo en la disco, no, para que lo perree, no sé. No,
3: para que les dé tiempo ir al baño. Sí, con sí, siete sí. minutos oyendo eso.
1: Vea, con este intro yo sé que...
2: A ver.
1: Que más de uno, vea, Tim, espéreme. Nunca sabe que coloque la versión por allá y quién sabe de dónde.
2: Ah, sí.
1: Y ahora sí. Vea, a ver. Escúchense en esto y me dicen, chicas.
2: Vamos a ver.
0: Criticando Mañana Será Bonito, vea.
2: Esa es mejor.
1: Eso es un

0: hay un problema con esta canción.
1: ¿Qué?
0: Presa. Que la gente no se va a tirar del barco y no se agarran de las manos y empiezan a cantar.
2: Sí.
0: Claro. Entonces no se tiran, ¿ah?
2: Pero
1: y sobre todo en esta parte, vea, por acá, por acá.
0: A ver, cantémosla.
3: Ay, ay, ay. Sálvame de la oscuridad.
0: Ay, la oscuridad.
2: ¡Vas!
3: ¿Dónde? Dejes caer.
4: ¿Jamás? Si en ese Titanic hubiese habido un colombiano, cuando todos estuvieran montando los barcos, hermano, estuviera esculcando maletas, a ver qué llevaba.
1: Ay, no, sí,
2: ay,
1: muchachos.
2: Ay, Spot, qué linda esa canción. Gracias.
0: Y vendiendo pedirla. Puestos. Sí, claro.
4: Manuelita, yo leyendo la fila.
0: Vendiendo puestos. A ver, en la fila, 20,000, 20,000.
1: Manuelita, es que, ay, yo quiero que Spot cante Sálvame con esos ojitos así entrecerrados, porfa.
4: No me la sé.
2: Piecitos cruzados, así moviéndolos,
4: sí,
2: es muy tierno.
4: Es
2: muy tierno.
4: Está mirando otra cosa,
0: amor. Otra vez, es que esto ofrece, esta canción es.
1: Esto es para hombre, lomo, plateado, espuma al orinar.
2: Ah, sí.
0: Vamos todos, vamos a ver.

0: No me la sé.
1: No me dejes.
0: Y así me la supiera, yo no canta.
2: Pues bueno, mientras me abrazas así como Jack and Rose.
1: Como Jack and Rose. Entre las manos de Dito, así. Ay, qué lindo.
2: Spot, pero que por favor complazcas a Manuelita.
0: Oh, Manuelita,
3: ya que, Spot, ya que nos metimos por este lado, Spot, ¿cierto?
0: Ay, no te puedo
3: otra otra canción que sería muy buena.
2: A ver.
3: Cuando uno de los.
0: No, lo comía no.
3: Vale, no, no, no, no, no, tranquilo, vale. Spot, no. Cuando uno de los integrantes del barco está colgando en el barco, colgando en tus manos, sería muy buena. De un polizón venezolano.
2: No, pero esa canción sí es muy gay.
3: ¿Cómo así?
2: Pero esta canción, perdóname, pero sí es muy gay.
0: Perdóname, pero disculpa.
1: No, esa canción
3: gay, no.
1: Es hombre, no, macho, pecho, pecho.
2: No, esta canción sí, vea.
3: Defiendo
0: con pecueca y grajo.
1: Vea.
3: Esta canción, según cuentan, se la dedicó un polizonte venezolano a una mujer de dinero en el Titanic. Colgando en tus manos.
1: Vea que usted se la sabe y no lo quiere aceptar.
0: Esa canción se la dedicó un man al muchacho cuando estaba en el baño.
2: Vea, Manuelita dice... Spot, ¿cómo que no te la sabes si bañando la cantas?
1: Sí,
2: no,
1: nada.
2: Mientras enjabonas, sí.
1: Así. Con el jabón. Él se agacha no y lo coge. Canta.
3: ¿Sabes Maripo, que estoy
0: cuenta de lo que tú haces? Así le canta el muchacho al man en el baño.
1: ¡Hágale, Spot! ¡Cántalo!
3: ¡Cántale, Spot! ¡Cántale!
2: ¡Vamos, Spot!

0: El macho alfa.
1: Uy, Spon, te voy disfrutando la
2: Pérez. Si hay algo más gay que ser gay, es escuchar esta canción. Sí,
0: oiga, esa es la tapa, la tapa.
3: Cuidado, que mi corazón está colgando en tus manos.
0: ¿Ah?
1: Por acá dicen cartón mojado, se le salió el florero que lleva por ahí.
4: Estalló.
1: Que botando el plumero con fresa.
4: No, pero acuérdese que él viene de una emisora así.
0: Pues claro, de Radio Tiempo. Es que yo,
4: o sea, él conoce todo esto, no, pero
0: claro.
1: Si ustedes no saben lo que es historia. El alto gusto.
2: El alto gay ahí.
0: De Radio Tiempo y de Fantástica, además.
4: Obvio. Emisoras. Él viene, entonces, se sabe todo eso.
2: Claro. A ver qué dice por acá, Schneider. Muy buenos días.
5: Hey, buenos días. Ey, no, pero dije estamos gays, pues con las canciones. Ave María, por Dios.
4: Pido excusas por esto.
5: Ella y mi esposa la sabe completicas.
4: No, ojalá.
0: Nos critican, atacan esto, pero la cantan.
2: Claro, allá deben estar tarareándola en el cerebro, así.
1: Obvio.
2: Que les da pena que su voz salga.
4: Enseguida le van a pedir Cristina y los Subterráneos.
0: Muchos oyentes dicen que no la quiten.
2: Sí.
4: Por acá no he visto eso. O sea, ¿dónde está leyendo Pérez?
2: Aquí dice Walter, muy buenos días. A él también le escriben al Instagram, igual que a usted.
6: Claro. Mesa. ¿Sabe cuál es el día? El funeral de la canoa, Joel y Randy.
7: Mira, sálvame la soledad. Sálvame.
6: Cuidado. Que mi corazón está colgando en tus manos.
1: No, pues ya estamos con este mood. Póngase más de esa plaza.
6: Eso sí, bueno, eso. Pero no, son buenas músicas.
2: Buena música, sí. A ver qué dice Miguel, buenos días.
8: Siervos, buenos días, ¿cómo amanecen? No, pues entonces para eso pongan tumba a la casa.
0: Buena.
4: Es más decente.
2: Venga, por acá también. Steven también se reporta. Buenos días, Steven.
9: Tierrito, buenos días. Marisita, mi amor. Presiris.
2: Dígalo menor.
9: Por Tirijillo. Y al practicante ahí.
1: Cambié el lugar.
9: Oiga, no, mentira, ¿sabes qué? Ya se nos dañó la infancia con eso. Sí. Muy importante los aportes de Andrés Pérez. Ajá. Qué bueno que cuando su dueño lo tiene encadenado, le deja libritos y el celular para que pueda utilizarse.
0: Me dieron permiso.
9: Mentiris. La buena.
2: A ver, ¿qué dice por acá Dani Balboa? Cuéntelo.
10: Ese profesor superó, llegó tarde, ¿qué? Por estar haciendo masajes con final feliz. Una cadia marros con...
2: El rebusque.
10: Es que lloró viendo a Avatar, sí, güey. Despidiendo un camión, güey.
1: Y dejen al niño con sus sentimientos.
2: Por acá, sí, Aaron desde México también se reporta y dice: buenos días, digan lo que quieran, pero Jack sí cabía en esa mendiga tabla.
1: No, obvio.
2: No tenía por qué morir congelado.
4: Obvio.
1: Obvio, él cabía.
2: Él dice que para el Titanic colocaría Angelito Vuela para que se vaya hundiendo el Titanic. Dice Mari: muchos besitos.
4: Bien.
1: Besitos.
2: Para ti, dice.
4: A ellos les gusta cuando
1: Angelito
4: tú saludas, paisa.
1: Vuela.
2: Que ya
1: si
2: no saluda
1: nunca,
2: a paisas,
1: si pom, nunca saludo,
2: pero
1: paisas,
2: sí, pégale saludito a los
4: niños. Claro, saluda a los chicos.
1: Si hola, yo nunca
2: hola, pues,
1: paisas,
2: mom.
1: Pom.
4: Ay, no.
1: Hola, amor.
4: Eso,
1: amor.
4: Sí, ese. Hola, ay, Karina.
1: Que te vaya muy bien, papacito. Ay, no.
0: Hola, Karina. Serías exitosísima,
4: sí,
0: en redes.
4: Yo creo que
1: claro. Mario. Ay, gracias a Dios, no me quiero pegar de eso. No.
4: No, ya pega de otras cosas. Eso no.
2: Allá, sí, sí. La niña y sus gustos, ¿no? Exacto. A ver, ¿qué dice Juan? Sí.
11: Mi muchacho.
4: Hoy.
11: ¿Cómo amanecieron el día de hoy?
2: Melo.
4: Excelente.
11: ¿Cómo fue el spot?
4: Hoy.
11: Mamacita de Mari.
1: ¿Cómo estás?
11: El aparecido ese, del Pérez.
1: Hey.
11: Y el fresa más fresa del PS.
2: ¿Bien o
11: no? ¿Cómo está mi muchacho? ¿Bien o no? Ey, qué gonorreo me solo el Titanic, weón.
2: ¿Ah?
11: Yo que también me haya tirado un pájaro con los senos de Rose, weón.
0: Eso sí no hay problema, eso sí, pues.
11: ¿Cómo hago para volverme ese pájaro?
0: No,
11: marica.
2: Es que la magia era porque era supuestamente real.
11: De mascota. Pero se me murió.
2: Ah,
4: y se lo comió.
11: Descanse en mi estómago.
1: No.
2: triste historia. No,
4: es como el pollito. Yo tenía un pollito de mascota y lo asamos la semana pasada.
2: Uy, vea, no. Por acá, Michael desde España también pega su celular.
0: Michael.
2: Sí, vea, dice: buenos días, muchachos. Que papito Dios me los acompañe
1: lo
2: siempre.
1: Mismo.
2: Gracias por estar todos los días acompañándonos a nosotros. Como siempre, se les quiere. Bimorda mejor. A ver qué dice el niño. Opinó aquí como de varios temas. A ver.
0: Sí, a ver.
12: Pérez está como Chris Valencia. Si no la caga la entrada, la caga la alianza. Sí, pues claro, pues tiene que llegar a contar todo.
2: Ey, pero le estás viendo mucho, como sí. Que póngase claro.
12: Feliz día, muchachos. El Titanic Fresa colocaría por amor a ciegas.
1: De Arcángel. Ah,
0: ya sonamos.
12: Fundámonos con el clásico.
1: No.
12: Sí, imagínese violín ahí. Ahí fue puta. La otra, cuando sienta el bus.
2: Sí.
0: Eso también está bueno. Sí.
2: Vea, por acá Manuelita dice: ay, no, Mari. Hasta yo sentí cosquillitas con ese saludito. Dice:
4: ¡Vio! Ese saludo.
1: Si genera tanto ese acento, sí, claro. Paisa, muchacha. Sí,
4: gusta mucho.
2: Arquise,
4: Mari, ¿no te viste? Ah, bueno.
2: ¿Qué?
4: ¿No te viste el capítulo de Los Simpsons donde Bart se vuelve famoso por una frase? Bueno, vos también un acento te puede volver famosa. Ah, muy famosa.
2: A ver, ¿qué dice Andrés? Dígalo.
13: Ey, Fresa, pero lo que pasa es que él no se montó porque al él irse subiendo se volteaba la puerta y los tumbaba los dos al suelo. Eso fue lo que yo entendí. Aunque ya que...
4: No, calculando la sumatoria de fuerzas en esa tabla, a ver dónde el vector va a voltear.
0: Bueno, recordemos que Rose estaba pesadita también. Pues no gordita, pero sí estaba.
1: No, yo acá haciendo teorías y pensando maneras en las que se podían salvar y es falso. ¿Ya para qué?
2: Que
4: mueran todos.
2: Cristian desde Estados Unidos dice: Mesa, muy buenos días. Bendecido día para todos. Yo les colocaría morir perriendo, dice él.
1: Buena.
4: Uy.
1: Yo quiero morir.
2: A ver, perriendo. Por acá también. ¿Quién más saluda? Vea, tenemos muchos audios. Dígalo, Derek.
14: Sálvame de la oscuridad. Ay. Sálvame de la ciudad.
2: Ay,
14: ¿sí
2: que todos se la saben?
1: Qué obvio.
2: ¿Qué más dice?
13: Pues Dios, la homofilia, huevón, no lo puede ser, pues. Ah.
2: Es que homofilia.
4: La hemofilia,
13: ok. Expresivo, pues, de agradecimiento.
4: La hemoglobina. La hemoglobina.
0: Hemosexual.
2: Le puso como al cadáver, no sé, como usted comerse un cadáver gay, no sé. Homofilia.
1: No, pero vea. Dice
4: defunto.
0: Hemofilia. Sí.
13: O sea que entonces. Lo que pasó en el carrito clásico.
4: Nada.
13: La parte de atrás del bar.
2: No pasó, mi niño, no pasó.
4: No pasó.
13: Fue ilusión.
4: Sí.
13: Un engaño. Un vil engaño de Hollywood.
4: Ajá. Sí. Como tanto.
13: Triste
4: como tanto.
13: Realidad en la que vivimos.
0: Todavía nos conmueven.
1: Vea, pero la palabra homofilia sí existe, solo que significa ¿qué? Algo
2: claro.
1: Que
2: sí,
1: que él, yo creo que no quería decir. Y la homofilia es la tendencia natural de las personas a relacionarse, asociarse y vincularse con individuos que son similares a ellos en aspectos como edad, etnia, nivel socioeconómico, creencias o ideología.
2: Pero claramente él no lo quiso
1: claramente
2: decir.
1: Claramente él no quiso decir eso.
4: Por ahí no iba
1: eso.
4: Ese comentario.
2: A ver, ¿qué dice Milito, mi hermano?
13: No, Pérez, yo no pensé que usted fuera a pedir esa canción. Ahí sí perdió por ahí 10.000 de aura. Y a María Pérez.
4: ¿Pero cuál?
13: Colgando en tus manos.
0: O sea, ay, es una recreación Pérez. Del Titanic, no porque...
13: No, yo no sé ni qué decirle, weón, ya.
4: ¿Yo?
13: ¿Qué le haces la ahí, Fresa?
4: Milito está embalado con
13: Pérez. Yo creo que ya es suficiente.
2: ¡Alguien dice el lujo!
13: Fresa, ponete ahí de Kuwait, tal vez. Esa sería buena para...
0: Uy, ¿vio? Esa escena. Veo que la gente... Uno pues abre esa caja...
4: Oye, Kuwait.
0: Ven, uno abre esa caja de Pandora y entra...
1: Ay, esto, muchacho.
0: Entra todo. ¿Cierto
2: Kudai?
0: Que sí.
2: Kudai.
0: Ay, ay, ay.
2: Mañana sea eso. ¿Mari llegó a escuchar Kudai?
1: No.
2: Sí, es que eso es más de nuestra generación.
0: Tal vez. Nosotros presentamos, cuando yo estaba en Radio Tiempo, trajimos a Kudai.
2: ¿En serio?
0: Sí, claro. Obvio. Y a los RBD también.
2: ¿Qué?
0: Yo almorcé. Sí, claro. Yo estuve con el combo, o sea, el crew original.
2: Oiga, mía, con
0: en Ato Viejo, al frente de. Sí, muy delgadas, sobre todo
2: ¿quién era la más hermosa? La mía.
0: No, a mí me gustaba mucho Maite Perroni, me parecía la más bonita. La segunda, ¿cómo es que se llama? Dulce María. La y que obviamente, de brava, sí. Y tenía unos ojos muy, tiene unos ojos muy bonitos, Mia Colucci, pues, sí, que es Anahí.
2: Ok, sí.
0: Entonces estuve ahí con ellos en Hato Viejo, porque yo fui el delegado, el encargado de recibirlos de parte de Radio Tiempo.
2: Vea.
0: Y estuvimos con unos 10 oyentes en un... en una especie de... VIP o de...
2: ¿Pero eso fue ahorita palco que vinieron en el al estadio? ¿Concierto o no, hace años el, la, cuando estaban la
0: primera
2: en su
0: vez,
2: furor?
0: La primera vez.
1: Ah, ok.
0: La primera vez y estaba todo el mundo. Estaba Poncho Herrera, estaba Cristian, obviamente.
2: Que mucha niña se vestía así como no, ellas, está, ¿no?
0: Sí, claro.
2: Que faldita, que esa bota la, larga.
4: La corbata roja.
2: Ajá.
0: Y los Kudai los presentamos también en,
2: vea,
0: en esas dos agrupaciones. Sí.
2: Bacano, una
0: anécdota y bacana con ellos.
2: Arquise Sebas Gómez.
15: Ey, no, ese muñeco hebrea está muy marica. Yo les pasaba hasta Sálvame, pero no, está colgando en tus manos, no.
0: Cuidado, cuidado.
2: Oiga, esta gente no respeta a Pérez, ¿ah?
0: Sí.
1: Ay, no.
2: Es que lentejas recalentadas, sí está botando el plumero, ¿ah? Primero que hace masajes con final feliz no. Y ya sale que con colgando en tus manos. ¡No!
0: Aquí no hay una memoria selectiva, nada, no se les olvida
4: no,
0: nada.
4: Papi, acá. Aquí.
2: De más.
1: Y si se les olvida, van y buscan en las grabaciones y te traen la muestra.
2: Okay. Entonces, es verdad. Vea, Santi mucho. También dice con esa canción, ya entiendo por qué Cartón Mojado ofrece masajes cuerpo a cuerpo. Uy. Vea, Juan David dice, un saludo para Pereza, porque siempre llega tarde. Buen día, chorro de humo. Dice, ¿saben qué? Entrando en el mood, yo pongo Serpiente de Dora Livia, dice él.
0: ¿Cuál es esa? Serpiente,
4: yo sí no la había escuchado.
1: Yo esa no me acuerdo.
4: Dora Livia.
0: ¿Quién
4: he escuchado la cantante?
0: ¿En serio?
4: Sí.
0: ¿Quién es Dora Livia?
4: Pero
0: Dora Livia es una señora que hace aseo, por ejemplo, o una secretaria de un banco.
2: Te sabes quién es Dora Livia, pero no, Sálvame, no te la puedo creer.
4: No, conozco, no, porque la música popular ha funcionado.
0: Dora Livia.
2: Ay, vea
0: esa señora. A ver.

0: Pandora y eso es imposible ya de cerrar.
1: Vea lo que dice Nilsson. Uy, esa de RBD es un gusto culposo, debo admitirlo, dice.
0: ¿Vio?
1: Aquí dice el Karma. Muy buenos días.
2: Con los buenos días, señores. Por acá laborándoles. Fresas, Fo. Marianita. María Problemas.
3: ¿Qué estoy haciendo?
2: ¿Cómo vamos? Buenos días. Verdad que están sacando mucha idea con eso de las películas.
3: Ay, sí, qué pereza. Dos.
2: Supuestamente ya la tienen planeada, pero no han empezado.
0: No han empezado, no.
2: Hay muchas películas buenas que les gusta. Pues que a mí me gustaría que salieran. Pero sí hay mucha inteligencia artificial con esa vuelta.
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3: Uy, sí. Lejos de ti.
2: Hay cartón en Colombia. Yo no sabía que vos perdías el tiempo todo el tiempo con Radio Tiempo. O a las 11, a las 11.
1: Pero alguien lo escuchaba, ¿no?
3: Alguien lo escuchaba.
1: A ver, dice por acá también el Chorro. Muy buenos días.
5: Lo mismo tú tienes corazón en tus manos.
1: ¿Qué?
0: Colgando en tus manos.
6: ¡Estoy ahogando!

0: ¿Qué es ese? ¿Cómo es que se llaman esas esos audios psicodélicos que se encuentran?
1: Andrés.
0: Cacofonía.
1: Cacofonía, sí.
0: ¿De dónde acaban ese espíritu que hay por ahí rebuznando?
1: Esta sería una cacorrofonía.
2: Uy, sí. Una.
3: ¿Cierto? Pero vea lo que dice Andrés, es del norte del valle.
2: A ver. Pero no sería una psicofonía.
1: Ah, psicofonía. Sí. Cacofonía es un. Es repetir una palabra. Sí, psicofonía.
2: Psicofonía, yo dije
1: sí,
2: yo.
1: Sí, sí. Sí, cacofonía.
3: Yo pensé que decía cacofonía por lo caco.
2: Se le salió lo cacorro, muchachos.
0: Se le salió a él.
1: Cacorrofonía.
2: Se le salió.
3: Sí, vea lo que dice Andrés desde el norte del valle. Dice, uy, uy, uy, uy, uy, uy. Spot sí salió más marica que Pérez conociendo a esa señora, ¿eh? ¿Dora Livia?
0: ¿Cómo así?
1: Sí, pero es que...
0: Y es música y
1: ¿vos
0: ella
1: conocías a Dora Livia?
0: Sí, claro.
1: Ay, yo no conocía a Dora Livia porque de pronto no es mi género, pues. Pero está bien, es válido,
2: pero
1: ¿no?
2: Está bien, ¿sabes?
1: Pero está buena la canción. Sí, no, yo la he escuchado. Sí.
3: Igual acá no juzgamos, sí, sí, Spot.
2: No, acá todos los gustos y
0: conozco
2: las ideologías
0: muchos artistas,
2: y orientaciones son válidas.
1: Sí, sí, sí. Ah. ¿Te gusta, si te gusta Dora Livia, te gusta Natucha y los melódicos? Sí,
0: no, tú, como te conté, tuve la oportunidad de trabajar en el estudio de Pedro Muriel y Darío Valenzuela.
1: Ah, bien. Sí, pesos.
0: Ayudando en la mezcla de una de esas canciones.
1: ¿En serio, Spot?
3: Claro que sí, bien. Campeón. Ya, Snyder dice, muchachos, muy buenos días. ¿Cómo así que hay otro Snyder? Oiga, sí.
2: El todo celoso.
3: Yo pensé que era usted y no, veas, otro
1: Snyder. Hay otro Snyder, sí.
3: ¿Vea? Por acá Diego C también se reporta, dígalo.
4: Spot, buenos días.
2: Hola.
4: Buenos días. Buenos días.
2: ¿Qué más?
4: El masajeador, buenos días, ¿cómo
0: buenos
4: están?
0: Días.
4: Yo pondría Me Matas de Rakim y Ken White.
2: Buenísima.
1: Uy, buena canción. Sí, buena.
2: Cuando me miras si no me...
3: A ver, ¿qué dice el Derek?
5: Bueno, lo importante es que al menos entendieron mi mensaje.
3: Sí, señor.
2: Sí, amor.
5: Pues no fui lo suficiente claro, pero bueno. Sí. Ya regálame el dato como él, a ver, para decirle bien.
2: Homofóbico.
0: Ajá.
3: Sí.
2: Yo creo que tú querías decir homofóbico, no homofilia.
1: Sí. Homofóbico, sí.
2: Homofobia.
0: Hemoglobina.
2: No homofilia.
3: A ver qué dice Walter.
5: Bien, bien. Ey, fresa. Sonate lento de RBD con Wisin y Yandel.
1: Ay, esa canción.
2: Yo no me acordaba de la canción, no tampoco, muchachos.
3: Wow. Eso ay, sí, señor.
1: Sí, claro que existe. Sí,
2: déjala,
1: sí.
2: Déjala.
3: A ver, a ver.
2: Lento.
3: ¿Eso es? Alucinando que estoy donde no estoy. Vea, Santi dice, ya que estamos así, pónganme a Acaríciame María Conchita.
1: Uy, no. O sea, pasamos de Radio Tiempo a La Voz de Colombia.
3: Y yo escuchaba Radio Tiempo por allá en el 2018 antes de ir al trabajo y siempre a las 5 de la mañana sonaba Tonto de Miriam Hernández.
1: Uy.
3: Nunca se me olvida, dice. Dice él, parecía un despertador.
1: Tonto, todos los días sonaba.
2: Despertaba con eso.
0: O sea, pero ese man que programaba esa emisora grave. Todos los días a las 5, tonto.
3: Nilson, ¿y por qué en el barco cuando se estaba hundiendo colocar al taller del maestro de Jesús Adrián? Y no, es de Alex Campos.
1: Ah, sí, ese es de Alex Campos.
3: A ver, ¿qué dice por acá el señor? Aquí además saludamos acá. A ver, vean, a Dani Echavarría, a ver qué dice el niño. Muy buenos días, ¿cómo está? ¿Ya recogió la lechita?
6: Sí, buenos días, buenos días.
3: Hola.
6: Reportando por acá desde Ovejas a la Hora. Yo, para esa falsa del Titanic, apenas me vine a dar cuenta después de 34 años, colocaría esa cañón que está muy famosa por esos días en TikTok. ¡Morir de amor!
3: Aquí se Aaron desde México.
7: Nada. Si ella lo hubiera amado de verdad, nos morimos los dos. Como que nomás lo vio cómo se congelaba, pobre
3: ya,
7: desgraciada. Nos derrite a todos con su voz, señorita María.
3: Diego Rojas dice, Mari, con ese acento me la pusiste tan pero tan gorda que si la mando a la escuela le hacen bullying.
0: Ay, no.
3: ¿A quién se gustó? Ah, vea.
0: ¿A Gustavo?
1: ¿Vio? La gente critica la canción, pero la canta.
3: Claro.
1: ¿No? El karaoke, miren, si usted va a Melodía para Dos o un lugar así parecido, o no sé, un fin de semana, los que más gritan son los oficinistas de Bancolombia, hombres. Uno los ve por ahí sí, gritando, enloquecidos con estas canciones. Fuera de la plancha, es que acaríciame.
3: Pero Pérez, es que una cosa es saberla. Bueno, sí, ustedes saben la canción, sí, pero sí, ya sí, gritarle.
1: Lo gritan, Fresa.
3: Ah, oh, muy bien.
2: No.
1: Lo gritan, no. ¿No? Es una grita? Canción normal, no pasa nada.
3: Pues no sé. O sea, Mari, si usted ve a su novio así, ¡no! ¡Déjemela, yo la canto!
0: Cantando Sálvame.
3: Uy, sí, dice, ¡oh! ¡Qué hombre sote el que qué tengo macho, a mi lado!
0: ¡Qué
3: sí,
0: macho! Lomo pues plateado. Yo,
3: ay, o no, o se le hace, ¡ey, amor, cantémoslo los dos!
1: O una claro, amiga más.
0: Uy, ay, déjame irte con los coros.
1: Amiga, date cuenta.
2: Sí. No, es que también va en la manera en la que la canta. Uno ve que empieza a llorar.
3: Sí, así. Colgando. Y así mientras sí, tira sí, lágrimas. Sí, sí,
2: yo le preguntaría primero y yo, bueno, ¿a quién te recuerda la canción?
3: Primero estás, los celos, claro, sí, por delante.
2: Yo, pues, ¿a quién te recuerda que te estás poniendo así?
1: Un amigo, a Fabián. Un amigo de Venezuela.
2: Y yo, ay, amor, seguro que estás en el bando indicado. Ah. Si quieres, te presento un amiguito y.
3: Vea, por acá.
2: Vamos.
3: Por acá también se reporta Julians. Y dice: hola, Frescini, muchachos, ¿cómo están? Lo de los músicos sí fue inspirado en hechos reales, dice él.
0: Ah, o sea, pero, lo único real, ¿o qué?
3: Pero
0: único,
3: ¿dónde están los hechos reales? Y presuntamente no hubo nadie allá entonces que contara la no, vuelta.
0: Sí, había músicos en esos barcos, claro. Había show todos los
1: no,
0: días.
1: No, pero ¿sabes que estaba la lista de las personas que estuvieron en el Titanic?
3: Sí,
1: entonces,
3: no. Pero, ¿y eso cómo te asegura que ellos dijeron, hey, muchachos,
1: ah, sigan, sigan,
3: bueno, no, no, vamos no, a morir acá? Sí,
2: muchachos, no, pero no, es que ustedes, o sea, ya vimos que nos mintieron sobre la historia principal.
0: La más
2: solamente
0: importante.
2: Piense que en todo el resto también mintieron.
3: Vea, acá dice, si usted vio la película del Titanic y recuerda la triste historia de los músicos que tocaron hasta el último momento cuando el barco ya comenzaba a hundirse, sepa que esto también está basado en una historia real.
2: Real.
3: A las 11:40 de la noche del domingo 14 de abril de 1912, el Titanic, un barco que sus creadores habían prometido que jamás se hundiría, chocó con un iceberg después de pocos días de haber zarpado de Southampton, Inglaterra, para llegar a Nueva York, Estados Unidos. Cuando esto sucedió, la mayoría de pasajeros ya estaban durmiendo, por lo que no hubo mucha histeria en un comienzo. Sin embargo, la situación no tardó mucho en convertirse en un caos.
2: Sí.
3: Bueno, las personas gritaban. Bueno, lo que nos mostró la hermosa pues sí, película, ¿no?
0: Sí, la parte de la realidad.
3: Y se vea. Oiga, pero ¿y cómo sacaron fotos en ese tiempo? Oiga, porque es que hay fotos de la vuelta y todo, Spon. Y muchachos. Vean, te lo voy a enviar ahí.
1: A ver. ¿Qué? ¿No decía?
3: Pues esto está en un noticiero presuntamente confiable. Vea, la banda había ganado cierto reconocimiento en Inglaterra, la de los músicos. Acá en el nombre, vea, el director era no sé quién, un violinista inglés de 33 años, junto a otros 7 músicos que fueron contratados para tocar en las cenas y fiestas del barco. La banda había ganado cierto reconocimiento en Inglaterra, de donde eran la mayoría de participantes, y por esto se les ofreció, por medio de una compañía intermediaria, el puesto como músicos de uno de los barcos que más prometía o eran más prometedores del mundo para la época.
2: Es que ese barco era muy grande, muchachos.
3: Algunos historiadores dicen que es muy poco probable que la agrupación tocara junto durante los 4 días que el Titanic logró avanzar en su trayecto. Pues usualmente para este tipo de eventos se utilizaban tríos o cuartetos y ellos eran como 9.
2: Es que era mucha gente también.
3: Sin embargo, la noche del 14 de abril, en medio del viento helado y del miedo a morir, los 8 músicos se juntaron a tocar hasta el último momento.
2: No,
3: algunos
2: sé,
3: sobrevivientes
2: Rick,
3: del naufragio han confirmado esa teoría. En medio del caos, la banda siempre se mantuvo en pie, incluso después de que el barco ya no sirviera para nada por el daño eléctrico que tenía. Bueno. Bueno, no muy, muy bacano, ¿no? A ver, ¿qué dice por acá? Jonathan dice, canción para el Titanic, vivimos así en Darell y... O canción para Jack y le sale con Rose, latigazo del Darry, dice él.
2: Vea, por acá Daniel Escobar recomienda una canción, Sota.
3: ¿Cuál?
2: Que sí. Él dijo, muchachos, yo pondría La Bella y la Bestia de Porta. Cuando se están conociendo Jack y Rose.
3: Ah,
2: uy,
3: sí,
2: yo me acuerdo que yo lloraba con el video de esa canción. lloraba un montón. Yo decía, no. Esa canción es muy
3: bella. Ella buena. Era tan bella, pero frágil, tan bestia.
2: Frágil como una rosa. Él era una bestia, esclavo de sus impulsos. 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
3: Ay, ¿quién no se acuerda de Porta?
2: Y la bella y la bestia. Qué buen tema.
3: Sí, se acuerda de esa, claro.
0: Sí, sí, sí.
2: Oh, temazo. Déjame la fresa.
1: La bella y la bestia.
0: No. ¿Ah, la dejamos completa?
3: No, no.
8: Ella era bella, frágil como una
3: bueno,
8: rosa.
3: Se la voy a dejar.
8: Él era
3: ahí
8: una
3: entonces.
8: Bestia, esclavo de sus impulsos. Único el día que les ataron.
3: Y ya venimos con... Ya aquí estamos de decepción en decepción.
0: Vengan, yo les... Sí.
3: ¿Qué? ¿Qué
0: les quiero preguntar? ¿Ustedes conocen un bandido? Bueno, es un artista. Pues supuestamente es un artista, pero también un criminal, ¿no?
1: Bandido.
0: Capo C.
3: ¿Capo C?
0: Sí, sí. ¿Conoces a Capo C?
2: No.
0: En serio, Spot conoce a todo el mundo. Estoy completamente sorprendido. Enseguida les contamos de Capo C.
2: Eso dice.
0: Yo soy tu Capo C, baby.
3: Ah, bueno.

0: 11:32 minutos de la mañana. Continuamos con esto que se llama La Alarma Podcast. Ya en jueves 4 de junio.
1: Muchachos,
2: se está adelantando. La otra semana, a 8 días del mundial, ¿no?
3: Prácticamente. Ya, y a unos días de la vuelta de la final del fútbol.
0: También.
2: El lunes. ¿A qué horas es el partido?
0: Épica.
3: Creo que es como a las 7 y 30.
2: Sí, en la noche.
0: Es verdad, vienen muchos momentos memorables para este platanal y para este planeta también.
1: Sí, señor.
0: Don Pérez, ¿y entonces qué fue lo que pasó con el artista Capo C?
2: Yo soy tu Capo C, baby.
0: Yo soy tu Capo C, baby, a ver.
2: Bueno, yo no conocía, no. Yo no soy...
3: Capo C.
2: No, Capo C. No, es molestando, pues, pero es
0: qué
2: que...
0: ¿Qué canción tiene
2: antes,
0: el
2: mire, una de las canciones se
3: esa
2: llama...
3: Es la más famosa.
2: Dios y la Glock.
3: Esa es la más famosa.
0: A ver, Dios tiene y la Glock de arma,
2: de
0: ¿no?
2: arma, Glock, sí.
0: Ah, ajá.
2: Dios y la Glock, supercalle y porte ilegal. O sea, el tipo... combinaba muy bien sus negocios porque supuestamente él cantaba, pero también era un traficante de armas internacional que surtía a bandas criminales aquí en Medellín.
0: Ah, traficaba rimas.
2: Traficaba, sí, señor. Rimas, sí.
0: Vea. Es esta, ¿no?
2: Sí. Lo habían detenido en el 2024 por munición. Había quedado en libertad, sí. Pero lo volvieron a capturar el 29 de mayo.
0: Vea. O sea, hace poquito.
2: Sí, la semana pasada.
0: ¿Y por el mismo delito o qué?
2: Sí, porque supuesto traficante de armas y de otras cosas, ¿no? De merca.
0: ¿Y hoy en día el man que está libre o todavía está encanado?
2: No, está detenido.
3: Ah, sí, lo capturaron hace unos días.
0: Pero es que por lo general, no sé, tú has visto que acá en las leyes de este platanal, vea, recordemos a la influencer esa que ya volvieron a coger a
1: Valentina Amor.
0: A Valentina Amor, que Valentina la cogieron Amor, sí. Y la soltaron al otro día.
1: No, pero claro. Es que...
0: Y acá pasa mucho, mucho eso. Vea lo de Andrés Arias Stun, también lo habían cogido por allá.
2: Sí.
0: Por los lados del Chocó y a los dos días lo soltaron.
1: Uh-huh.
2: ¿Pasará lo mismo con Capo C?
0: ¿Quién sabe?
1: Puede ser.
2: Pues quién sabe, ¿no?
0: Pero eso fue ya que una redada que le hicieron al man en la casa.
2: No sé qué exactamente, ya te voy a contar qué fue lo que pasó con Capo C, un artista que yo no lo conocía.
0: Yo tampoco,
2: Spot,
0: la verdad.
2: Spot sí conocía un poco al artista. Spot se mantiene un poco más actualizado también en lo urbano y conoce a media ciudad, ¿no?
3: No, yo lo conocí en persona, tuve la oportunidad
2: de hacer el estudio. Sí. ¿Él de dónde es, Spot?
3: Él es de Nueva York.
2: Ah, es de Nueva York.
3: Él lleva un tiempo viviendo acá en Colombia y nos contactó pues basado en que habíamos hecho Capital Music y construimos el estudio del hombre y nos tocó ver cuando grababa estas canciones y todo. Y yo sí tenía indicios de que hacía el hombre porque como te mostré en los chats, el man sí decía, hey, ve, esto,
1: te ofrecía.
3: Sí, no, él me decía, cualquiera yo le regalo eso.
0: Vea.
3: No necesito, gracias.
0: Yo la verdad desconocía.
1: Yo también.
2: A Capo C, ¿no?
0: Sí.
2: Mire, se llama Jesús Cristóbal Moreno, es un ciudadano estadounidense, conocido como el Capo o Capo C, y fue capturado el pasado 29 de mayo en el sector de Laureles. ¿Y cuáles son los motivos de su detención? Tráfico internacional de armas. Es buscado con fines de extradición por Estados Unidos por presuntamente liderar una red internacional que enviaba armas de fuego y pistolas desde Estados Unidos a Colombia camufladas en encomiendas. Hágame el favor. Entonces las desarmaban y las
0: oiga, eso se ve mucho, ¿no?
2: Sí.
1: Claro.
2: Las entrega, las manda por partes, ¿sí o no?
0: Sí, señor.
2: Fachada. Él supuestamente era un productor musical y artista. Utilizaba este alias para ocultar sus actividades delictivas, presentándose como un productor musical muy exitoso que llevaba muchos años viviendo en Medellín con una vida de muchísimos lujos. Carros, dinero.
3: Oh, conocí. Armas, tenía una colección de motos en su casa.
2: Ya había sido capturado, captura previa en abril del 2024 por porte ilegal de armas, una pistola que ingresó al país sin papeles. No tenía, obviamente, no era legal.
3: Sí.
2: Y pues la operación fue un trabajo conjunto entre la Policía Nacional y la agencia, una agencia de Estados Unidos que se llama Homeland Security Investigations, y ellos fueron los encargados obviamente de seguirle el rastro y de capturarlo aquí en Colombia la semana pasada, en Medellín.
0: Vea, véalo ahí lo tenemos.
2: Sí, Cristóbal.
0: Ah, güey. Oye, y el man no se ve viejo ni nada.
2: No, está bien.
0: Está joven, ¿no?
2: Sí.
0: Oiga, esa vuelta de traficar armas tiene que dar mucha plata, sí. Entonces, ¿no?
2: Muchísimo, claro.
1: La mucho verdad, dinero. Sí tiene que dar mucho dinero.
0: A ver, ¿qué dice por acá el señor Andrés F? Cuéntelo.
4: Spot, le compró Camer, ¿cierto, Spot?
3: No, sí lo conozco, pero no, armas no.
0: No, hasta allá, diga, no, hasta allá. Ya.
3: No, armas no.
1: Diga, eso no.
0: Oiga, muchachos, vea. ¿Ustedes recuerdan el tema de lo de Arcángel, que hemos hablado ya muchas veces, sí, de que estaba por allá en España y dijo varias cosas y no sé qué? Pues el día de ayer se volvió muy, pero muy, muy, muy viral. Hay un artista colombiano que salió a apoyar lo que dijo Arcángel ese día en tarima en España.
1: ¿En serio?
2: Pero está fuera de contexto ya.
0: No.
2: Carlos Vives.
0: Sí, señor.
2: Otro ídolo que se le cayó a Mariana.
1: No, o sea, no es que yo diga ídolo, ay, mi hombre. No.
2: Sí.
1: Simplemente es como.
2: Pero a ver, escuchemos. Es que no, yo vi el titular, pero no vi la entrevista.
0: No, yo lo vi.
2: Es con. ¿Cómo es que se llama?
0: El Molusco.
2: Con Molusco TV.
0: Sí, señor.
2: Yo no vi la entrevista, entonces no sé.
0: La entrevista salió el día de ayer.
2: Ok.
0: Pero lo que más se viralizó fue el corto o el pedazo donde Molusco le pregunta a este man y Carlos Vives dice, es que el man tiene razón. Él tiene razón y da como su justificación, que yo al escucharle igual decía, pues parce, no me parece. Y claramente al man lo están volviendo.
2: Lo van a funar. O sea, y mire, y otra cosa, pero por Dios, no aclares que oscurece, como dicen ustedes.
1: Qué cantidad de artistas.
2: Vives tiene un público mexicano gigantesco. Creo que es el país donde más tiene fans, fuera de España y obviamente Colombia.
0: Hágame el favor.
2: ¿Y cómo se pone con estas tonterías? A ver.
0: Es que colócame el videito, porfa.
2: De Vives.
0: Donde al man le preguntan y el man afirma y dice que sí, está de acuerdo. Date play ahí, verás, para que
2: Carlos
0: escuchemos.
2: Carlos Vives, ahí parece una señora.
5: Hablando de España, recientemente Arcángel en un concierto dijo lo que dijo de España.
6: Me pareció maravilloso. Tiene toda la razón.
5: ¿Arcángel?
6: Claro. Tiene toda la razón porque nosotros somos el producto de una cultura que perdió una batalla cultural.
0: Ok.
6: Nuestros enemigos históricos de los que hablamos español, eso fue hace 300, 400 años, perdimos una batalla cultural. El divide y reinarás. Mira dónde estamos los que hablamos español. Estamos divididos, apartados, peleándonos entre nosotros, separados, despotencializados. Mira los que hablan en inglés, mira los que hablan en francés. Es decir, y cuando tú oyes, y te vas a encontrar algo que se llamó la leyenda negra. La leyenda negra fue un pocotón de relatos que nos sembraron a nosotros mismos para no sentir empatía con nuestra madre patria. Entonces, a mí me parecieron que sus palabras fueron correctas, porque es que somos españoles, hablamos español, pero nos hemos acostumbrado a hablar mal de España.
5: ¿Y por qué la gran mayoría de la gente no se la quiso dar en el sentido de que cuando Arcángel dijo que no le debemos nada, no tenemos que
6: pedir disculpas? No, es que nosotros hace más de 200 años, 230 años, echamos a nuestra familia española, a nuestros ancestros los echamos.
0: Ancestro,
6: fusilamos, ¿no?, a uno, les cortamos las cabezas a otros.
0: Hágame el favor.
2: Estoy como en una especie de, no sé,
3: encrucijada.
2: Encrucijada. O sea, por un lado tiene razón Vives en algunas apreciaciones.
1: ¿Cómo en cuáles?
2: Pero por otro lado no. Pues que si fuimos de cierta manera, nos cortaron nuestra historia y nuestra historia cultural y lo que veníamos como continente no conquistado.
3: Sí.
2: Fue una batalla perdida culturalmente porque nos impusieron una cultura.
1: Sí.
2: Los españoles, ¿no? Ahí muy bien. Ya que le tengamos que agradecer a España porque nos hicieron esto, no. Porque de aquí, finalmente, muchos españoles trajeron enfermedades y cosas que no había en Latinoamérica en ese momento. Antes de la conquista, nosotros ya teníamos un mundo y teníamos nuestras reglas, nuestra cultura, nuestra identidad. Y fue robada, por lo que dice Vives y dice la historia también. Si fue robada, fuimos saqueados, pero eso no tiene nada que ver con que tengamos que agradecerle a la corona española, ¿no? 500 años después.
1: Pues es que yo no entiendo lo que Vives está diciendo, porque es que él está hablando de ancestros como si nuestros ancestros fueran los españoles. y está diciendo que nosotros le cortamos la cabeza a ellos, que nosotros le hicimos tin, tin, tan.
2: Para liberarnos.
1: O sea, pero él lo está planteando como desde un punto de si nosotros hubiéramos atacado.

0: creando, o las palabras de Vives está creando tanta conmoción en esta parte del mundo que muchos o varios influencers colombianos han salido a manifestar su inconformidad.
1: Claro.
2: No,
0: una de ellas que dice, vea, me da como unas ganas de vomitar al escuchar a este ciervo. Otros le dicen como, ¿y entonces por qué no le dicen que coja su bicicleta y se vaya para España?
2: Total.
0: Otros dicen, una sierva dice, qué pena haber cantado para este man alguna vez en mi vida.
1: Uy, ¿en serio?
0: Sí. Vea, otro dice por acá también, vea, Bolívar se debe estar revolcando en su tumba.
1: Sí, claro.
0: Otros también dicen, es que Carlos Vives no representa a Colombia. Vea, él no solo da conciertos, sino que también educa.
1: Mire,
0: cristiana, pero ese varón tiene mucha verdad en su boca. Gente, vea, también a favor de.
1: Claro.
2: Siempre están los.
1: Mire, lo que yo le decía y le explicaba a Mariana, pues es como mi punto de vista, finalmente. Pero lo que yo no estoy de acuerdo es con lo que dijo Arcángel en medio de la euforia de ese concierto, que mejor dicho, sin los españoles nosotros no seríamos nada, ¿no? Nos habrían conquistado o estaríamos hablando inglés o portugués.
0: Sí, a la final es una incógnita.
1: Sí, sí, finalmente habríamos sido conquistados por otros seres humanos.
0: O tal vez ni siquiera
1: humanos.
0: De pronto conquistados,
1: ¿no?
0: Sí. Y todos seríamos, no sé, quién sabe nuestra evolución, cómo hubiera sido.
1: Pero miren, los mayas, los aztecas, nos borraron de un plumazo muchas de las cosas bonitas, de esa cultura que venía de esta tierra y que los españoles borraron por su conquista, precisamente.
2: Sí, ¿no? Es que, o sea, siento que lo que Arcángel y Carlos Vives están haciendo es que están evaluando la colonización española solamente por los elementos culturales que dejaron. ¿En qué sentido? No sé, idioma, religión y ese tipo de cosas, pero están ignorando todos los costos humanos que tuvo. La conquista se realizó mediante una violencia abrupta, un colapso demográfico indígena súper grande.
1: Sí.
2: O sea, también la mano, o sea, como que la riqueza extraída benefició a España.
0: Claro,
1: claro. Entonces, saqueos, violaciones.
2: Hubo muchísimas cosas.
1: Sí, claro.
2: Y se creó una sociedad profundamente desigual.
0: Es verdad, a ver qué dice por acá el Ronald, cuéntelo.
3: Muchachos, buen día. Yo sí vi ese video ayer en Instagram de Molusco TV, Carlos Vives, hasta que ese hueputa no sabe cantar.
2: Sí.
3: Y yo de Barraza, sí, es huevo, está así que apoyándole a dar cáncer. Es como marica de hueputa, costeño, pare de verga es.
0: Ey, no.
1: Llévame tu bicicleta.
0: Ajá. A ver qué dice el Derek.
4: Fresa, mostrarle a Carlos Vives la imagen que le mandé ahí. De los hermosos españoles, lo que le hacían a nuestros bellos indígenas. Mostrarle a Carlos Vives ahí.
0: Ahí te la pasé un spot. A ver, ¿qué dice Gustavo?
5: Pero ese man de Carlos Vives está equivocado, porque es que mírelo el punto que sea. O sea, ellos llegaron a meterse a tierras ajenas. Obviamente se tenían que defender y sacarlos como fuera. Entonces yo no entiendo de más que está hablando ahí.
0: Vea por acá también el siervo de Ortiz Daniel que le borraron a Enki. Él dice, están lamboneando a los españoles.
2: Total.
0: Si tanto les duele, que les vayan, llévenle todas las joyas y la riqueza que ustedes tienen a los españoles.
2: Y me da risa que lo haga alguien como Carlos Vives. Yo la verdad dudo mucho que un español quiera escuchar la música que canta Carlos Vives.
1: No, no.
2: Pues pero que la prefiera más que un colombiano, un mexicano, un latinoamericano. No,
1: pero sabes, Mariana, que el primer país, y seguramente Carlos está agradecido por eso, el primer país que tuvo éxito Carlos Vives fuera de Colombia fue en España. La Gota Fría en los 90 fue un himno impresionante, entonces él le agradece mucho a los españoles, pero no tampoco para justificar el saqueo, violación, muerte, abusos y cambio
6: realmente
1: de cultura.
6: Se fue más que todo eso por la esclavitud.
1: Sí.
6: Porque de ahí empezó a tener, como dijo Mariana, desigualdad social.
2: Demasiado.
6: Y donde ellos llegaban, lo que hacían era tomar a todos los indígenas que tenían en este territorio y ponerlos de esclavos,
1: sí,
6: a
1: claro.
6: Que carguen, a que hagan, a que pues, y ahí es donde no cuadra el asunto.
0: Vea, ahí te envío un videito del siervo de Tan que se reportó en esta mañana ya camellando y dice, buenos días amiguitos, ¿cómo están?
6: Muy bien.
0: Dice, uy Pérez, madrugando, muy bien, dice él.
6: Unos dicen madrugando y otros dicen que llega tarde, entonces.
0: A ver, que vea
6: alíñense,
0: por acá, John. Vea, primero veamos el videito del Tan, a ver qué dice el Tan.
7: ¿Cómo amanecieron? ¿Cómo amanecieron hoy?
0: No, no, no.
7: Me mesa de Dimor.

0: Bendiga, feliz fin de semana, mis muchachos. Que mi Dios me los acompañe. Un besito y un abrazo a esa mujer hermosa de esa mesa.
1: Un besote.
0: Spot, ya sabes, vamos a darle flyer a eso, papi.
2: Paquetón.
0: Dos poderes.
2: Los poderes
0: para repartir.
2: Está lleno.
0: 270 paquetes hoy, vea. Dios los bendiga, un abracito.
1: Un abrazo.
3: Vea, por acá John, el que nos dice mente de pollos a todos. Dice, si España no hubiera conquistado gran parte de América, no se puede saber con certeza qué país lo hubiera hecho.
4: Sí,
3: los candidatos más probables hubieran sido, vea, Portugal, que ya estaba pues
2: en las partes de Brasil cogiendo
3: fuerza como hacia arriba. Francia, que también tuvo como par de colonias en América del Norte y el Caribe. Inglaterra, que también logró establecer por esos lados. Países Bajos, que también tuvo presencia colonial en América. En el caso del territorio que hoy es Colombia, por ubicación y recursos, es que es posible que alguna de esas potencias europeas hubiera intentado ocuparlo, pero también existe la posibilidad de que los pueblos indígenas hubieran desarrollado sus propias naciones durante más tiempo. La historia de pronto hubiera sido muy diferente, así que no hay una respuesta definitiva, solo se pueden hacer hipótesis basadas en qué potencia tenían más capacidad de expansión en esa época.
2: Mire, lo que estaba diciendo Mariana, que pues la conquista tuvo un impacto cultural, religioso, social,
4: económico, claro.
2: Pero algunos aspectos negativos, por ejemplo, el impacto demográfico y sanitario, la introducción de enfermedades que no existían aquí.
4: Claro.
2: Eran enfermedades europeas, viruela,
1: las ETS,
2: sarampión, sí, todas las enfermedades de transmisión sexual. Y los indígenas no tenían en ese momento defensas para esta catástrofe demográfica en ese momento. Violencia y explotación. Implementaron sistemas de trabajo forzado, esclavitud.
4: Sí, la esclavitud.
2: Lo que decía Spot, obligando a la gente a trabajar en minas y en horarios que obviamente no estaban acostumbrados en su momento. Destrucción cultural y religiosa. Nos impusieron la religión y obviamente el idioma y borraron de un plumazo las lenguas nativas, ¿no?
4: Uh-huh.
2: Y la desestructuración social. Desmantelaron los imperios, las jerarquías. Venga, ¿este es el rey de allí o es el que lidera tal comunidad? No, usted no es. Los sacaban, imponían y ponían a un español o a otra persona que pues estaba de acuerdo con ellos, etcétera, etcétera. Y una de las más importantes, la sustracción de riquezas.
4: Obvio.
2: España nos debe a nosotros todo el dinero, todo el oro que se llevaron.
1: Total.
2: Por eso España es tan grande, por el saqueo que le hicieron a Latinoamérica.
1: Obvio. Y es que, o sea, es algo tan simple como que no se puede agradecer una conquista como si hubiera sido un favor. Porque no, si una conquista fue un proceso de violencia y de sometimiento.
4: Fue eso, una conquista.
1: Es como un proceso de violencia y sometimiento, que eso no fue un favor que nos hicieron.
2: Como los negros de, no sé, de Mississippi.
4: Sí.
2: Agradeciéndole a Ku Klux Klan, gracias por habernos quemado y
4: habernos acabado nuestras tierras.
3: Claro. A ver, ¿qué dice por acá el señor Andrés F? Cuéntelo.
5: Pues qué pena, Arcángel y Carlos Vives, pero yo estaría feliz a culo pelado pescando por ahí en el mar, en el río, con mis 30, 40 hijos, con mi esposa teta boleada, ¿no? Estaría feliz.
1: Parce, y es que, o sea, eso no tiene sentido porque, digamos, están los muiscas y los taironas. Ellos, si usted los pone a analizar, cuentan igualmente con redes de política, cuentan con agricultura avanzada, cuentan con comercio, con un montón de cosas. Entonces la gente que argumenta, no, es que si la conquista no hubiéramos podido avanzar, están completamente equivocados y no se han puesto a analizar cómo viven las comunidades indígenas que aún persisten, porque eso no
3: tiene
1: sentido.
3: Pero yo también
1: siento
3: que les ha tocado avanzar a medida de que a sus alrededores avanzan tanto, ¿no? Pues digo yo, no sé, me imagino que si todo Colombia fuera o llevara la misma evolución, tal vez sería, no sé, hasta más tranquilo, no pelearíamos tanto, o bueno.
1: No sé, pero es que igualmente yo siento que acá el hecho radica en que plantean la colonización
3: como
1: no
3: algo
1: sé,
3: bueno.
1: Como un cierto tipo de intercambio cultural. Entre iguales.
2: Sí.
1: Y la colonización no fue un intercambio cultural entre iguales, fue una relación de poder en la que llegaron a colonizarnos. No,
4: fue
1: entonces
4: una
1: no
4: imposición,
1: se puede ver así.
4: Es que
2: una imposición.
4: Fue una imposición.
3: O sea, por acá Daniel dice: oye, lo que necesita la humanidad de buena es que empiece una tercera guerra mundial. De verdad necesitamos empezar de cero, dice ese man.
2: Miren, es como si los mexicanos le agradecieran a los gringos: gracias por quitarnos parte de México,
4: ajá.
2: California, Texas,
4: todo lo que hay en los Andes.
2: Sí, absolutamente.
4: San Antonio.
2: Todo, San Antonio, todo eso era de México. Y no, hey, gracias americanos o norteamericanos por conquistarnos o saquear nuestras
4: tierras. Por poner un muro ahí que no podemos pasar.
3: A ver, ¿qué dice Gustavo?
6: O sea, si hubiera llegado de buena manera, ¿sí me entiendes? Intercambiar, no sé, ideales.
4: Cambiamos figuritas del mundial.
6: Dialectos, bueno, no sé. De buena manera, pero llegaron a tarbanear, a tratar, a quererse apoderar de todo a la mala. Sí. Entonces, obviamente habían que sacarlo mochando cabezas sin mami, lo que fuera. Ese Carlos Vives es marica también.
2: ¿Saben? Pronto, pronto. ¿Saben qué película hay que poner a ver a Carlos Vives y Arcángel? Una premiere de Apocalipto, de Apocalipto. Ahí cuenta más o menos.
3: Donde está la 9 de la Selección Colombia, sí, señor.
1: Total, Mayra, Mayra. Total.
4: Ella fue actriz ahí.
2: Sí, sí, sí.
1: Pues no sé, o sea, la verdad, yo opino desde mi punto que los resultados no justifican los medios. Y que el presente exista, que existamos como sociedad en este momento y seamos lo que seamos, no convierte la violencia del pasado en algo positivo.
4: Es que eso no lo va a cambiar, eso no lo va a cambiar.
3: Vea por acá, Jonathan, el del bus, dígalo, niño.
7: Diga, dígale al español ese, don Vives. Que entre nosotros éramos el pueblo libre, marica. Llegaron a las gonorreas y putearon toda la vuelta.
1: Sí.
7: ¿Vio? Donde no nos hubieran conquistado, hubiéramos seguido siendo libres, según eso seguiríamos siendo indios, pero libres, no con tanta chimbada. Y ya robaron la plática que había aquí y se la siguen robando. Bueno, sí. Re español, hijo de puta.
3: A ver el Toto, ¿qué dice? Muy buenos días.
8: Buenos días, Mesa. Bueno,
1: ¿qué más?
8: Con respecto a eso, yo pienso que si fuéramos una colonia inglesa, estaríamos más avanzados, o por lo menos Latinoamérica no fuera una comunidad subdesarrollada. A lo mejor estaría toda Latinoamérica ya desarrollada completamente. Bueno, viéndolo desde el punto de vista de las colonias, ¿no?
1: Sí, pues es que es el hecho de que sin la conquista los pueblos hubieran seguido su desarrollo histórico natural y no hubieran sido impuestos con una colonia europea, pues no hubieran sido impuestos con una cultura externa.
2: Lo más curioso del tema es que hoy, 2026, Estados Unidos y Europa miran a Latinoamérica, primero como el patio trasero, pero también como la despensa natural de recursos naturales.
3: Obvio.
2: De tierras raras, aquí por eso quieren a Venezuela, Colombia, el coltán, el petróleo, oro. Minerales. Hay una cantidad de minerales que ellos ya tienen agotados. Y uno de los más importantes, de los elementos para vivir, el agua. Aquí Latinoamérica, Colombia tiene muchísima agua. Venezuela tiene muchísima
4: España,
2: agua.
4: Duro el agua.
2: Y, claro, escasa. Durísimo, escasa. Francia tiene escasez de agua. Entonces ya están mirando nuevamente al patio trasero para ver cómo lo saquean.
1: Claro.
2: Nuevamente.
1: Para ver qué extraen. Claro. Y es que por eso que quieren las grandes potencias, monopolizar Latinoamérica para que ellos la puedan manejar a su,
2: mire,
1: a su
2: Donald,
1: gusto.
2: Donald Trump, por eso no le gusta que Latinoamérica, Brasil haga negocios y los BRICS con China y con la India, por ejemplo, porque dicen, venga, es que estos manes van por, más allá de una alianza comercial, hay muchos intereses en esta región, porque esta región es el paraíso y es la riqueza del mundo en recursos naturales, ¿no?
1: Total, y por eso quieren poder manejarlo a su gusto y quieren tener gente que se los maneje como ellos quieran y se les arrodillen.
3: A ver, ¿qué dice por acá Donovan?
9: Siervos, buenos días, siervos. Oiga, ese Carlos Vives, hombre, es que si hay unos que tienen es con el culo, hermano.
1: Total.
2: De verdad, la tierra del olvido.
9: Puesto que Piro también vota por De Las Frías ya.
3: Ey. Vea por acá, Peggy.
2: Te fuiste de mañanita. Sería de la misma rabia.
3: ¿Se la lleva él o me la llevo yo, ah?
2: Sí, algo
3: Peggy
2: así.
3: Dice, buenos días. Buenas. Llegando tarde al trabajo, señores, y escucharlos no, también. ¿Cómo así, Peggy? Muy bien, ¿no? Daniel también dice, oye, a nosotros nos conquistó el país más llevado de la Europa antigua.
4: Más o menos.
3: ¿Por qué cree que mandaban barcos llenos de gatos a ver
4: de
3: qué
4: gamines,
3: conseguían?
4: Eso es verdad. Puro gato.
2: Puro preso.
4: Sí.
2: Puro preso y gato. Sí.
3: Habrá acá Andrés desde el norte del Valle. A ver, ¿qué dice? Buenos días.
10: Pues sí, güey, puta, y sí, demostró bien la maricada. ¿Cómo hace? En ese embajador, pues eso, yo no sé qué chimbadas de por allá, de los Tairones, de la Sierra Nevada.
1: Sí.
10: Esa gonorrea antes defendiendo a los españoles, viendo que vinieron y comieron las memitas de acá, huevón. Uh-huh. Y robaron todo lo que había. Hijo de puta, si es bobo.
1: Es que era lo que hablábamos de esos días. La verdad, hay gente que tiene cero coherencia, no sé, con su arte, con lo que predica. O sea, tienen cero coherencia. No dice como, bueno, si tú supuestamente te mostras de esta forma, haces esto, das esto a la sociedad y tenés estos ideales. O sea, la coherencia no existe.
3: A ver, ¿qué dice por acá Jason desde Buga? Muy buenos días.
11: Hey, parceros de Dimor, buenos días. ¿Cómo amanecen, parceros? Hey, parceros, por eso es que ahora todos los latinos tenemos que irnos para España a traernos todas las riquezas de allá. Por eso si ellos se enfruten, así yo les dé raya que los latinos nos traigamos el dinero. Eso no es traer dinero de ellos, eso es recuperar el dinero que nos llevaron. Que coman mierda sus hijos.
3: Bueno, y es que eso le iba a decir. Usted le pregunta a algún español si reconoce a Colombia como españoles y no. Van a decir que no.
2: Obvio, bueno, no. Si nos toca algo de España, Fresa, me pido a Esther Esposito. Está bien.
3: No, me la quitaste.
1: Pero ¿sabe qué me da risa? Me da risa que se llenan en un discurso, yo lo he escuchado. No. Gente de España que precisamente eso es como, no, Latinoamérica es el patio de la casa, no les importa, bueno. Pero cuando les conviene, nosotros también somos latinoamericanos. Total. ¿Cómo así? Si hablamos español. Ay, también somos latinos. La latina esta. Vaya
3: a ¿cuál?
1: O sea, ¿qué? Se llenan de un discurso tan bobo.
3: ¿Cuál es la latina ahí?
1: Esta.
2: Ah. ¿Ustedes no les parece que Rosalía a veces, o sea, da la sensación la como Rosalía que no se bañara?
3: Sí.
2: Claro. Uno la ve en una entrevista, uno igual dice, voy. No te has bañado, Rosalía, no te has cepillado los dientes.
1: Claro. Yo la verdad no he pensado eso de Rosalía.
2: Pero mija,
1: si fíjate, te soy muy sincero.
3: Igual entro.
2: Sí, Fresa, ¿estás de acuerdo conmigo?
3: Sí.
2: Uno ve a Rosalía y como que no se bañó hoy. Se fue para la entrevista sin bañarse.
1: No tenías impresión de ella, sinceramente.
3: ¿Alguien dice por acá? David Vázquez, mírala, cuéntelo.
12: Mírala. Carlos Díez, cacorro y hueputa, vendido, ofrecido, lambón, chupón de cola.
3: Ah, la gente me dice.
2: Pero ¿por qué se puso a opinar de ese
3: pero
2: tema?
3: Pero vea lo que dice Yago. Dice, señores y señorita, muy buenos días.
1: ¿Qué más?
3: A ver. En lo personal no tengo nada, no tengo nada que agradecerles a los españoles, pero a fin de cuentas la mayoría de los españoles que vinieron durante la colonización se quedaron aquí, convirtiéndose en nuestros antepasados. También hay que decir que fueron ellos, los hijos de esos españoles con las mujeres indígenas, o sea, los mestizos, los que fueron más duros con los locales. En resumen, los españoles de hoy en día no fueron... Los que nos colonizaron fueron nuestros abuelos, o sea, los españoles que se vinieron y se quedaron acá, dice el
4: pero es que igual es, llamémoslo así, como la trascendencia que tuvo eso. No, los que hay hoy en día ya no, y muchos no tienen ni idea de qué fue lo que pasó acá.
2: Sí,
4: solo piensan que vinieron y conquistaron y ya, pero no ven lo que hay detrás de toda esa conquista.
2: Es más, hoy a nivel cultural España es muy importante y admiramos artistas, bueno, desde todo tipo de expresión artística, desde pinturas, un Picasso, un ¿cómo es que se llama? Un Dalí, que es español, o artistas como Hombres G, jugadores de fútbol, políticos, etcétera, etcétera. Hay gente muy importante en España y tenemos muchas cosas en común con ellos. Pero volvemos al mismo tema, agradecerles porque nos conquistaron hace 500 años.
1: No es la manera. Vea,
2: eso no.
1: Acá Daniel decía ahorita que qué pasaría si no hubiéramos sido conquistados. Dice, seríamos feos pero libres.
4: Puede ser.
2: Sí.
1: Y Nati dice, lo que no me cuadra es la manada de ofendidos que están hablando, pero van a votar por el tigre. En fin, la hipocresía.
3: En fin, la hipotenusa. Ay,
2: la hipotenusa, total. O sea,
3: por acá.
1: Y digamos, espérate, hablando de eso, como de culpar a los actuales, sí, o sea, yo siento que al final del día es no mantener como el odio o no mantener ese discurso de odio. No es como mirar a los actuales y culparlos. Un ejemplo pasa con los de Alemania.
2: Sí.
1: Hay unas personas que dicen como no, pero es que ellos deberían pagar por lo que hicieron los nazis. Pues al final del día, muchos de los que hoy en día están fueron, pues son nietos o a familia de ellos, pero no lo hicieron como tal. Entonces no es cuestión de señalar o culpar en este momento, decir es que odiamos los españoles, no. Pero es ser conscientes de la historia y poder reconocer que en su momento lo que hicieron no fue correcto. Sin embargo, eso no da como justificación o razón para ir a odiar o violentar a los españoles actuales, ¿no? Pero no digas que eso es algo que se debe agradecer. Como que hay que ser coherente con la historia y ver la historia como algo de lo cual se debe aprender para mejorar.
2: Exactamente.
3: Pero acá el siervo del Boro también se reporta y dice, con los buenos días en sintonía siempre presente. Dice, contexto, porque es que estamos funando a Vives.
2: Ah, bueno, volvemos. ¿Podemos repetir lo de Vives un poquito para la gente que apenas entró? Y...
3: Claro que sí, ¿eh? A ver, mientras...
2: A ver, Mariana, con esta segunda vista del video, si cambia un poquitico.
1: No, yo no voy a cambiar de opinión.
2: Yo estoy de acuerdo con lo que dice que si no hubiéramos... Lo que dice al principio, pero no estoy de acuerdo con que tengamos que agradecerle a los españoles esta tía de Carlos Vives.
3: A ver, date play de un spot, vean.
13: Hablando de lo de España, recientemente Arcángel en un concierto dijo lo que dijo de España.
14: Me pareció maravilloso. No. Tiene toda la razón.
13: ¿Arcángel?
14: Claro. Tiene toda la razón porque nosotros somos el producto de una cultura que perdió una batalla cultural. Nuestros enemigos históricos de los que hablamos español, eso fue hace 300, 400 años, perdimos una batalla cultural. El divide y reinarás. Mira dónde estamos los que hablamos español. Estamos divididos, apartados, peleándonos entre nosotros, separados, despotencializados. Mira los que hablan en inglés, mira los que hablan en francés. Es decir, y cuando tú oyes, y te vas a encontrar algo que se llamó la leyenda negra. La leyenda negra fue un pocotón de relatos que nos sembraron a nosotros mismos para no sentir empatía con nuestra madre patria. Entonces, a mí me parecieron que sus palabras fueron correctas, porque es que somos españoles, hablamos español, pero nos hemos acostumbrado a hablar mal de España.
13: ¿Y por qué la gran mayoría de la gente no se la quiso dar en el sentido de que cuando Arcángel dijo que no le debemos nada, no tenemos que...
14: Pedir disculpas. No. Es que nosotros hace más de 200 años, 230 años, echamos a nuestra familia española, a nuestros ancestros los echamos.
1: Nuestra familia.
14: Fusilamos a uno, les cortamos las cabezas a otros.
1: Porque nos estaban atacando.
2: Amigo Vives, no.
1: Algo
2: no,
1: con
2: no,
1: lo que yo decía que no entiendo, y de verdad siento que el siervo no es consciente, es que él primero menciona como la desigualdad que se vive hoy en día, que estamos separados, que nos peleamos entre nosotros.
2: Que está bien ahí, sí. Es normal.
1: Pero
2: es real,
1: no, o sea, sí. Desde el punto que lo plantea yo no estoy de acuerdo. ¿Por qué? Porque él lo plantea como si eso fuera algo que, no sé, que fuera culpa nuestra, cuando precisamente yo mencionaba ahorita, la desigualdad viene desde la colonización. Precisamente por la colonización empezó una sociedad desigual. Y él hablaba de que en este momento hay una despotencialización, precisamente porque para ellos somos su patio trasero. Entonces, ¿cómo va a culpar de eso a nosotros cuando todo eso se culpa desde el hecho de la colonización?
4: No, ¿y cómo vas a respetar
1: no
4: al
1: tiene
4: que te
1: sentido.
4: Quitó tus raíces y tu tradición?
1: Total, y está hablando como, o sea, está como menospreciando a la gente que habla español y diciendo, mira, ¿dónde están los que hablan francés, inglés? O sea, precisamente eso, por esa colonización, es que en este momento somos desiguales y no somos una potencia.
2: Pero...
1: porque nos quitaron muchas cosas, entonces no es culpa... nuestra, no es que ay, los matamos y nosotros nos quisimos pelear entre nosotros.
2: Carlos Vives, y en este momento yo sé que mucha gente odia X o Y nacionalidad o países, no sé, por X o Y motivo, pero yo no veo un descontento colectivo por España, no, y por lo que pasa en España en este momento, al contrario, hay mucha hermandad, muchos colombianos viven en España, trabajan allá, tienen familia también con españoles, españolas, y no pasa nada. El problema aquí es ese agradecimiento al verdugo, agradecer al verdugo después de tantos años. Ese es el foco del asunto, sí. Que fue lo que dijo Arcángel, que sin España nosotros no existiríamos, y es
3: mentira. Seríamos indios.
2: Seríamos indios, pero sí, indios libres,
4: a lo mejor,
2: obviamente.
3: A ver, ¿qué dice el Dani? Cuéntelo.
15: ¿Qué dicen los siervos?
3: Bueno, no, buenos días.
15: No. Saludito ahí al cuarteto de Castifán, al señor Palomares, al señor Ned Flanders, al puntito rojo hermoso divino, y al señor Pérez, alias Mr. Coca-Cola. Yo se lo puedo decir con respecto a esto, que entran Arcángel y Carlos Vives a un bar.
2: ¿Ah? Está buenísimo.
3: A ver, dice Juan, dígalo, niño.
16: Hey, mis muchachos, una preguntita, hombre.
4: Hey.
16: Que no me deja trabajar.
2: ¿Cuál?
16: A estos costeños que le está pasando, weón. Literal. Y con todo respeto a Julio Tamara, el primero que me cae bien. Pero esos costeños que le están pasando, weón. Primero que todo, sale la gonorrea, esprilla. Y ahora este piro, nada, marica, si no pasa.
1: El mundo está loco, loco.
3: Ah, hágame el
1: pero
3: favor.
1: Es que sí, o sea, no entiendo, es como que, ¿por qué la gente le agradece al que hiere? O sea, viene alguien a herir, a lastimar, a no sé, a imponer cosas malas, y hay que agradecerle. No, o sea, no te has arrodillado.
3: Ya por acá también tenemos otro siervo. Vea, ya les digo quién es.
1: ¿Quién?
3: Tenemos a el Karma también, que está reportando. Dígalo, niño.
17: Si no nos hubieran colonizado ellos, hubiéramos sido de Portugal.
2: Portugal.
17: Y hablaríamos como brasileños. Pero no, lo único que voy a venir a robar, a violar y hacer las delicuas
2: portugueses.
17: Y el mero problema es por no ir allá donde supuestamente somos. Nah, eso es como los indígenas de aquí. Pues usted va a un resguardo indígena y usted no es nadie. Y ellos salen a exigir lo que uno no puede ir a tocar a otro lado. Por eso es que Estados Unidos quiere tanto a Colombia y le ayuda con tanta plata y lo endeuda más cada vez más para él. Robarse la comida, las flores, los aguacates, que es lo que le llena los Super Bowl allá. Se roba el oro de aquí. Por eso es que lo mantiene endeudado para que sea su cachorrito.
2: Bueno, yo creo que Carlos Vives, perdón la expresión, se cagó en un bollo.
3: Sí.
2: Con ese comentario y con eso. Pues no, eso no, sí. No aclares que oscurece. Y ahí, pero, pues, en solidaridad con su pan Arcángel, creo que la embarró, ya se quedaron ahí solitos.
3: Yo también iba a preguntar eso, o sea. ¿A son de que el man tenía que venir a opinar sobre eso?
4: Porque pues, le hicieron la pregunta en la entrevista. Sí,
3: pero además que usted sabe que en las entrevistas muchas veces...
4: Paso.
3: A usted, el entrevistador antes le dice, vea, vamos a tocar, podemos tocar este tema, ¿cierto?
2: Claro, claro.
3: Y el artista ya le dice a usted, parce, ¿sabes qué? Hablemos de esto, pero de esto... Mejor o
2: como
3: no.
2: Decía un personaje político, siguiente pregunta, señor sí, periodista. Es. Ya.
1: Sí.
2: No voy a opinar de ese tema.
3: Hasta hubiera ganado más, no sé, más abrazos y más felicitaciones donde hubiera dicho sencillamente, pero la es verdad, que yo no estoy de acuerdo con lo que dijo Arcángel, lo respeto, no. Lo admiro, no sé qué.
4: O no decir eso, simplemente ya. Paso.
3: Si la pregunta se la tenían que hacer,
2: sí,
3: pues, el man diga, no, pues no estoy de acuerdo, respeto mucho a Arcángel, me gusta su música, tan, lo sí conozco, está. Lo abracé.
1: Carlos Vives tampoco iba a hacer eso porque si la gente tiene memoria y tiene historia y se acuerda, él desde hace mucho ha apoyado ciertas causas de dudosa procedencia.
2: ¿Quién Vives?
1: Sí, claro. Vives desde... O sea, Vives ha sido uno que en lo personal hace rato me viene decepcionando. Pero por muchas posturas que ha tomado.
2: Vives es un extraño personaje que navega en varias aguas.
3: Ajá.
2: Porque él defiende la cultura de Santa Marta, la famosa perla.
3: Sí. Uh-huh.
2: La perla de América. Pero a la vez, entonces, está defendiendo o está dándole la razón a Arcángel por lo que dijo. Entonces, es un tipo que yo no sé, está a veces en un lado y en otro lado a veces, entonces uno no lo entiende.
1: Es que es lo que digo, o sea, tiene cero coherencia.
2: Sí.
1: Cero, nula. Sí.
3: Vea, Juan David dice, ese parcero el que está ofendido con los costeños es porque le metieron tres en la boca, ¿o qué? A ver, ¿qué dice Julito Támara? Dígalo, niño.
18: Aleluya, aleluya. Aleluya, aleluya. Hay muchachos.
3: Mi hermano.
18: En la nevera hay jugo. Los mundaqueros que tienen armado ahí por estos dos cachones que están hablando un mundai.
3: ¿Ah?
18: Arcángel y el perro y guaputa que él.
2: Ey, no digas nada de tu compatriota.
1: Sí. No, pero no puedes, uno puede saber cuando el que está al lado y uno es brutico.
3: Aquí dice Emilito.
19: No, Carlos Vives. Carlos Vives es un sapo de puta. Carlos Vives es un caco rey con manillas. Carlos Vives es un asqueroso, no es un asqueroso.
20: ¿Por qué?
19: Ah, no, si no va tampoco. Ah, que la puta madre es un asqueroso.
1: Es esto grosero con los compañeros.
19: No, es que, no, y me imagino los españoles llegando aquí, weón, y viendo esas indias con esas tetas bien grandes.
20: Y en la pista negra es como moral.
19: Como moral, Robin dice que es como moral las tetas, sí. Se ve cachupado. Imagínese, puta, estás.
20: Pero a lo menos hay que coger.
19: Por lo menos hay que coger, no dejar hablar el libro.
20: No se muere uno de hambre.
19: Sí, sí, ya, ya tenía el día de la guerra. Entonces, sí, me imagino si de puta llegando y viendo esas tetas.
3: Milito es como todo disperso,
1: oh,
3: ¿no?
1: Parce, Milito es muy charro.
19: No. No, se desemboca cualquiera también. Pero que vamos a ver a esos malparios perros de mierda. Y Carlos Vives es un sapo hijo de puta.
2: Vives, muy bien.
3: Bueno, a ver qué dice Sebastián, sí, cuéntelo.
21: Mierda, sí. Buenos días.
2: Oye.
21: Arrodillado para saltar su gana que sea. Ay, ay, ay.
3: A ver qué dice por acá también el libro.
0: Creo que hoy en día por esta clase de pensamientos es que se ve tanta violencia y tanta guerra hoy en día, porque por algo que sucedió hace muchos años, estamos señalando a los españoles nos señalan a nosotros de que qué hubiera sido si no los hubiéramos conquistado, qué hubiera pasado si no nos hubieran conquistado, cómo seríamos ahora, por algo que sucedió hace muchos años. Hoy en día vivimos en este mundo, hay que aceptarlo como es y convivir el uno con el otro. Es algo que ni siquiera los españoles que viven hoy en día hicieron, y nosotros tampoco lo sufrimos en ese tiempo. Sí, es mal recordarlo de buena manera como lo recuerdan ellos, y es mal nosotros recriminarles también esto después de tanto tiempo que pasó. Por eso es que vivimos en tanta guerra, por esos pensamientos tan retrógrados que manejamos a veces también. Carlos Vives y Arcángel no tienen la razón. Tienen una forma de pensar muy diferente a la que tenemos nosotros. No deberían es de decirlo públicamente porque ofenden a muchas personas.
5: Es que son figuras.
0: Y yo de este Arcángel más como de esta forma que hacen los artistas de llegar a España y decir los amo España, son el mejor público que hay, y viene acá Colombia y dice que es el mejor público que hay acá en Colombia. Ajá. Luego como más de esa manera, y ese día estaba tomado y se le fueron las luces, mijo, y pum. Sí. Potencia mundial.
3: Sí.
0: Potencia mundial en funados.com.
5: La diferencia, por ejemplo, Arcángel lo dice, Zion no alcanza a decirlo.
3: Ajá.
5: Porque se enreda y no alcanza.
1: No, porque está muy llevado. No, es que yo siento que en ese caso no es un problema de opinión como tal, sino que es un problema de coherencia interna. Porque, ¿a qué voy yo? O sea, yo siento que de tener postura, todo el mundo puede tener la postura que se le dé la gana. Pero el problema recae cuando no tiene coherencia con lo que hace, porque es que ellos intentan sostener una narrativa que todo el tiempo la desmienten con sus acciones, y eso es con lo que yo no voy de acuerdo. Eso tiene un pensamiento, bueno, buen madre, hable por él si quiere hablar, pero mantenga la coherencia en... Pero dar un discurso, una narrativa de algo, y son súper incoherentes con lo que hacen.
3: Pero por acá Paul dice, oiga, ese ciervo que acabo de hablar tiene mi voto.
5: Sí, claro.
3: Juan David también dice, mano, ese audio de ese ciervo es el primero que yo escucho como tan serio y puesto en su lugar, ¿ah?
1: ¿Eh? Sí. Yeah.
3: El resto es una mano de drogos.
5: Nos está matando.
3: Iban los drogos, dice él.
5: Nos está matando la polarización y el no respetar la opinión distinta del otro. Eso nos mata, sí. Uh-huh. No respetar eso. Entonces, no, es que tengo que imponer mi verdad. Lo que pasa es que hay una cosa muy distinta de lo que pasó realmente e imponer una falsa verdad. Mm. O es tratar de maquillar algo que ya pasó. Como si dijeran, no, Pablo Escobar fue un tipo muy bueno. No, fue muy malo, fue bueno con algunas personas que ayudó en su momento y les dio casa, etcétera, etcétera, pero hizo cosas muy malas y eso no se puede desconocer y no se puede maquillar.
4: No, y tu verdad no es la verdad de otro.
5: Así uh-huh. es.
3: A ver, ¿qué dice por acá? Jaiber, cuéntelo.
22: Parce, nosotros, pues todo el mundo es un hipócrita, porque cada persona defiende sus intereses y desde su posición socioeconómica.
3: Sí.
22: Eso sucedió hace mil años, no sé cuántos años. 500 y entonces años. Estamos ardidos por lo que pasó hace años. Bro, pase la página, lo que fue, fue, y empute a camellar hoy, haga plata hoy, saque adelante su familia hoy, punto. Relájese. Ya, ¿cuál es el problema? Ah, es que son unos arrodillados, marica. Eso fue hace cientos de años. Uh-huh. Tiene que relajarse, huevón. Lo que fue, y ya.
1: Sí. Sí, es eso. O sea, que el pasado haya sido malo no significa que uno tenga que culpar a la gente de hoy por algo que no hizo. Lo que sí significa es que hay que conocer esa historia sin negarla ni maquillarla.
4: No, y que no se puede exaltar eso. Diciendo que nadie, ellos nos hicieron un favor.
3: Es que nadie está culpando a los españoles o nadie está culpando la historia, porque a la final pues ninguno de nosotros, y yo creo que ni nuestros bisabuelos alcanzaron a pelear en esa vuelta.
1: No, no.
5: Miren que
3: fueron los abuelos de nuestros abuelos de nuestros abuelos.
5: Ahorita,
3: el tema es que artistas salgan a decir, no muchachos, que tenemos es que darles gracias.
5: Yo ahorita hablaba de lo malo de la conquista española. Lo bueno, por ejemplo, un idioma en común en toda Latinoamérica, impuesto, pero finalmente un idioma en la región,
3: ajá,
5: ¿no?
3: Sí.
5: Intercambio de flora y fauna. Había cosas que existían en España que no había aquí y se intercambiaron. Entonces, muchos cultivos, muchas... No, pero hablando de
3: flora y fauna.
5: Sí, sí, sí.
4: Exótica.
3: Exótica.
2: pura orquídea. Curiosamente, en ese tiempo, en 1492, si no estoy mal.
3: ¿Sí?
2: 1452 o 92, estoy
3: ¿Ya
2: mal.
3: Te digo?
2: Por favor, que no quede aquí.
4: Ya quedó.
3: Ya quedas.
2: Ya quede mal, sí.
3: Sigamos.
2: Bueno, mientras que lo buscas. La globalización en ese tiempo y nuevas tecnologías, intercambio de nuevas tecnologías. Aquí descubrieron cosas que ellos no tenían y que se llevaron para obviamente mejorarlas y crear nuevos productos. El famoso mestizaje, sin los españoles, sin esa mezcla biológica de razas, no se habría creado esa identidad mestiza que hoy define Latinoamérica o Hispanoamérica.
4: Sí. Color lenteja.
2: Y para bien o para mal, la expansión del catolicismo como religión número uno.
1: No sé, eso ya es muy... Cada quien puede tomarse eso a bien o mal.
2: Sí.
1: Lo que yo voy es el hecho de que de ese proceso hayan quedado cosas que hoy existen, no significa que haya que agradecerlo. Uh-huh. Se puede reconocer la historia sin tener que celebrar una conquista. Ya.
2: Exactamente.
3: Bueno, hay que decirle a la tía entonces de Carlos que...
1: Que guarde
3: sus palabras.
4: Que lo asesore en privado y le dé ocho en clase.
1: Sí, digámosle vete para España.
3: Y más en una entrevista con el Molusco, parece que tiene un alcance, cosa hijo de madre.
2: Mira, aquí está, 1492, la conquista española.
3: Eso sí, señor.
2: Es entonces, que me había equivocado ahí, perdón, 1452, era 1492.
1: No, y nuevamente, o sea, desde mi opinión, pues y punto personal, es eso. Cada quien puede tener su opinión, pensar lo que quiera, pero sea coherente con sus acciones y con todo lo que usted representa. Entonces, si piensas eso, sé coherente con eso y no vayas a decir que defiendes un montón de cosas que en verdad no defiendes.
2: Así es.
3: Sí, señores, ya volvemos.

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1: 10 y 28 minutos de la mañana. Continuamos con eso que se llama La Alarma Podcast. Ahí colocando musiquita y que hace referencia al tema que se estaba tratando y hablando.
2: Y apenas fue hoy, que salsita a las 12.
1: Vea, vea, para que usted se vaya preparando. Oigan, muchachos de la mesa y oyentes, ¿ustedes saben o conocen o han escuchado de un ciervo que se llama I Show Speed?
3: No, yo no lo conozco. No. I Show Speed.
1: I Show Speed, sí.
3: No lo conozco.
2: ¿Quién es?
1: Es un influencer, un streamer.
2: Ya lo busqué y por la cara sí lo reconozco.
1: Es un streamer muy famoso.
3: A ver, yo lo veo.
1: Demasiado famoso, que de hecho el man es muy fanático a Cristiano Ronaldo. Sí. Y el man hace, inicialmente su contenido era deportivo, pero ahorita hace mucho contenido variado.
3: Claro, Speed, pues. Claro. Sí, claro.
1: El ciervo que funó a este otro, al de Puerto Rico, que también hace, que tiene, Lofoque.
3: Lofoque, sí.
1: ¿Te acuerdas que man fue allá, visitó a Lofoque, lo recogió, hicieron un en vivo y el man tenía, Show Speed tenía en su canal en ese momento más de 1 millón y algo de vistas. Y él al otro día salió a decir que era que a Lofoque le había inyectado bots. Y bueno, eso se armó severo pedo ahí por esa vuelta. Que al ciervo, cuando fue allá, le hicieron un mural muy grande. Y a Lofoque después se fue con toda su gente a dañar ese mural de este ciervo.
2: Okay.
1: Pues vea, este ciervo aprovechó el boom y creó y lanzó su canción para el mundial.
2: Él también canta, pues.
3: No tenía ni idea. Algo.
1: No. Se fue a cantar ahí.
2: Ok.
3: Ah, esta es su primera canción.
1: Pues no sé si es su primera, pero el ciervo dijo, vamos a aprovechar y vamos a hacer una canción para el mundial. Primero escuchemos.
3: A ver, escuchemos.
1: Dale, Don Spot, ahí play. Hay que quitarle el mute, Don Spot.

0: Pues vea, la están comparando mucho con la canción de Die Die, que ya es la canción oficial del mundial.
1: Sí.
0: Esta canción, vea, les cuento más o menos. A 3 días de su lanzamiento, ya recolecta casi los 17 millones de vistas en un canal como YouTube.
2: ¡Wow! Muy bien.
0: Die Die, al mismo tiempo, no pasaba de los 10 millones de vistas. Hoy en día ya Die Die ya tiene más de 75 millones de vistas. Okay.
3: Pero eso siempre ha pasado, que lanzan una canción oficial y salen 2, 3, 4 versiones de canciones para el mundial hechas por otros artistas. Ajá.
2: Pues este man le está sacando jugo, me parece que es un tipo muy brillante en mercadeo y marketing, maneja muy bien sus redes sociales y por eso es tan conocido, ¿no?
0: Sí, señor, pero vea, lo más increíble es que el día de ayer la misma FIFA se contactó con él desde su Instagram oficial y le dijo: Speed, tu canción acaba de entrar al álbum oficial de música del Mundial 2026.
2: ¿Es en serio?
1: Wow. ¿Ah? Oiga, alcanzó algo.
2: La que yo quería que entrara y lamentablemente no entró, que me parece muy bonita.
0: ¿Cuál?
1: ¿Cuál?
2: Es la que hicieron los artistas populares, Johnny Rivera, todos los de la Selección Colombia. Esa canción, ¿por ahí la tenés, Fresa, no? ¿Cómo es que se llama?
1: Ay, yo no la conozco.
2: ¿No?
3: Sí,
2: una cosa maravillosa. No sé si por ahí se
3: me... No es Mood Mundial.
2: Era Mood Mundial, ¿no?
3: No es Mood Mundial, es muy...
2: Muy colombiana.
1: Cantina, muy tomada.
0: ¿Quiénes son?
2: Johnny Rivera, está ahí como Alexis...
3: Escobar.
2: Alexis Escobar. Hay un combo ahí con la canción.
1: Combo grande.
2: Sí. Vamos a ver si por aquí está.
1: Vamos a ver.
2: Canción de...
0: ¿La Santa Diabla? No,
2: no, canción de...
0: ¿Cómo se llamará?
2: Colombia... A ver, Johnny, es que no sé.
0: Es que no me sale.
2: No sale. Johnny Rivera, vamos a ver si por aquí está.
0: Búscala, a ver. Estoy buscando ese...
2: Imagínense, es tan conocida que...
3: Que no la encontramos.
2: Que no la conocemos. No la encontramos.
0: Es tan conocida que no la conocemos.
1: Imagínate.
3: Ser colombiano es un lujo.
2: No
0: sé. Se llama así.
2: Ser colombiano es un lujo.
3: No sé, pues...
2: Canción de Colombia...
0: A ver, no, sé, no sí, porque sé. Esa es solo de Johnny Rivera y el Orejón.
3: Ah, sí, ya sé cuál es esa.
2: Ay, no parece. Ya la quitarían. Le fue tan mal que no que no aparece.
0: Dios mío. Qué raro.
2: Alguien, uno de nuestros oyentes nos puede ayudar con esta canción que salió y entonces muestran como una tienda y tomando... o sea, sí una canción como representativa, pero le salió mal. Lo que dije que era buena era un sarcasmo.
1: Ok.
2: Porque muy malita, muy flojita.
1: Muy mala.
2: Sí, no, pues para todos los artistas populares.
0: Creo que ya la tengo.
2: ¿Ya la tenés?
0: Sí, señor.
2: ¿Cómo se llama?
0: Te quiero ver campeón.
2: Exactamente, esa.
0: Véala, escúchala. Ay, ay, ay, ay, oh, oh, oh. Es de Luis Alfonso, de Alzate, de Jesse Uribe, de Pipe Bueno... De Ciro Quiñones, de John Alex Castaño, de Johnny
3: más
0: Rivera,
3: que cuando escriben
0: de Paola Jara, de Mariana Mejía, de...
1: ¡Ey! A mí no me metan en el combo.
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0: con los pines.
1: Sí, señor, estoy viendo el video y es tal cual como lo estabas describiendo.
2: Cierto, están en una tienda. Una tienda en la esquina.
1: Ajá. Sí. Parece patrocinado por Águila.
2: Sí, parece patrocinado por una cerveza, sí.
3: Bueno,
1: A ver, ¿qué más podemos?
2: Yo no sé, yo como descubrí esta canción, tengo mucho tiempo libre. Pero sí. Creo que es cierto, Marica. Que sí, Mariana.
3: Sí, creo que sí.
1: Pero mira, mira que
3: libre.
1: Yo sí había visto. O sea, sí había visto como el junte, pero nunca me pregunté el por qué estaba o qué estaban haciendo.
2: Sí.
1: Pero sí, sí.
2: ¿Estás viendo el video en YouTube? ¿Cuántas sí, visitas tiene?
1: Póngale.
2: Un millón.
1: Salió hace 2 meses.
2: Un millón de visitas, ¿no?
1: Sí, 1.1.
3: ¿Hace cuánto salió? Bueno,
1: 2 meses.
3: 2 meses.
2: Un millón de visitas.
1: Es que, claro, si la comparamos a...
3: No, pues es que...
1: La de Daidai de Shakira, que tiene 15 días y tiene 78 millones.
2: No, pero...
1: O a la de... De Speed, que salió hace 3 días y ya tiene 17.
2: No, pero es, esta es la versión criollita de...
4: Sí, esto no lo entienden afuera.
2: No, no, no.
1: Pero hablando, hablemos en serio.
3: A ver.
1: ¿Se sienten?

0: televisor sin sonido que apenas están preparando las cosas para el partido.
1: Sí, sí, que están calentando los jugadores.
0: Sí, y la ponen, como que la ponen para decir, alentemos a la gente que está bebiendo en la cantina.
2: Es para poner después del 7 de diciembre.
0: Yo la veo como en ese mood, más o menos.
1: Porque miren, yo recuerdo, o sea, recuerdo mucho, mucho, mucho esta canción porque fue el mundial que más me disfruté en mi vida. Y esta canción siempre la colocaban, como dice Mari, cuando el jugador estaba calentando y eso. Como que calentaban motores siempre con esta canción.
3: Ese es Cali, el Dandy.
1: Sí,
3: señor.
1: Sí. Ah, sí, gol. Claro.
0: Ajá. Que ellos a mí me gusta mucho la música que hacía.
1: Muy bueno. Sí, eran buenos.
0: Sí. Me gustaba.
1: Dragón y Caballero también llegué a ver dos una vez.
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1: Esta canción era muy, muy, muy, muy usada. Para la, esa no fue la canción oficial, claramente.
3: Pero la usaron mucho, sí.
1: Pero la usaron. Acá en Colombia se usó demasiado para la previa del partido.
3: Y otra, pues, que es la más reciente de la Selección Colombia, que es la de Ryan.
2: Ah, no, obviamente, eso está en todos lados.
3: Eso sí, son
2: otro nivel. Nivel. Eso en todos lados. De hecho, tuvo varios patrocinadores que la movieron bastante, dentro de ellos de Águila.
1: Águila. Oy, lo movió, sí. Y tener jugadores de fútbol cantando en la misma canción y todo, o sea.
2: Se le midieron Quinterito y.
3: Miren, ¿saben qué están criticando mucho los mexicanos? Que no lo he escuchado, simplemente vi un post y lo pasé. Sí. Julieta Venegas sacó una canción para la Selección Mexicana.
1: Oiga, sí, sí la vi. ¿Y sabes por qué fue?
3: Sí.
1: Hay un tema muy político detrás de.

0: O sea, no se le da el mismo boom o tiene la misma importancia el Mundial de las Mujeres.
1: Claro.
0: Entonces, esa canción que vos estás mencionando es como, no sé cómo decirlo, como, como ese, se me fue la palabra, como ese tipo de manifestación,
1: sí,
0: hacia ese tema de que el Mundial de los Hombres es algo que, mejor dicho, que le hacen álbum, que me, el marketing es una cosa increíble, que se unen artistas grandísimos y que para el Mundial de las Mujeres no. Y la presidenta está muy, muy, muy en desacuerdo con ese tema.
1: ¿Sabe cómo se llama la canción? La Niña Futbolista. Dicen que es aburrida, que es una canción maluca. ¿Qué le pasa? ¿Qué le pasó a Julieta? Como que se vendió, ¿no? Están diciendo los mexicanos, influencers mexicanos, no están muy de acuerdo con esta canción, que le salió mal. Y decían, había podido sacar una canción muy buena y no lo hizo.
0: A ver,
1: ¿por ahí la tenés? La Niña Futbolista.
2: No la había escuchado.
0: Sí, de hecho, yo la estuve escuchando y lo que te digo, cuando estuve averiguando sobre la canción, trae como un tema mucho más como político detrás de.
2: Ok.
0: Y que surge pues a través de que la presidenta de México está muy en desacuerdo con que el Mundial de las Mujeres no tiene la misma relevancia o importancia que el Mundial de los Hombres.
1: Claro.
0: Vea, un poquito de la canción.
1: A ver.
0: A ver, mor, cante. Hágala ver.
1: Canta, por favor, sí.

0: Y bueno, y así es toda la canción.
1: Sí, señor.
0: Mire, una canción perfecta para arrullar al abuelo después del almuerzo. Uno coge en la silla de ruedas o la silla mecedora, arrulla uno al abuelo con esta canción para dormir.
2: Parece una historia de Haití.
3: Nati opina y dice, sorry, pero Maluca no está. Pues nada que ver con el tema del mundial, pero a mí me parece linda.
1: No, es que lo que te digo, o sea, la canción jamás fue lanzada para el mundial.
0: Sí.
1: O sea, partamos de ahí.
3: Simplemente la lanzaron como, ¿qué?
1: Es como una expresión o manifestación por medio del arte, donde en México están desacuerdo que a muchas niñas de hoy en día siguen viviendo el mismo rechazo.

0: contando la historia que le pasó y al final ya da el éxito.
1: Miren, pero la crítica ni siquiera es por la letra, sino porque dicen que la canción es aburrida.
2: Del todo.
1: Y que la canción, que ella teniendo hits como Eres para mí, Me voy, Limón y Sal, entre otras canciones, ¿por qué no hizo una canción un poco más? Que dicen que la hizo por cumplir y por quedar políticamente bien con Claudia Sheinbaum, que es la que es la presidenta de México, ¿no? Entonces dicen, hey, ¿dónde está la Julieta de himnos tan buenos de pop? ¿Por qué no hiciste algo bonito? Pero bueno, pues, pa' gusto los colores, ¿no?
0: Uh-huh. Sí, exacto. Y pues, o sea, como que la letra también parece muy linda.
1: Sí.
0: Sí siento que, pues, o sea, como que el ritmo y eso van cada quien que conecte con él o
3: es
0: no.
3: Es que es eso, o sea... Insisto, hay que partir de que no es un tema mundialista.
0: Sí, o sea, no lo sacaron como no la de Shakira.
3: Para, ese, no es un tema para
1: no
3: que
1: es Dairai,
3: para
1: sí.
3: No es para que cree furor y anime a la gente, no.
1: Y miren, ha sido tanto la polémica en México que Julieta responde a las críticas y dice: me gusta inspirar a las niñas y la canción o el proyecto no tiene una intención comercial o que sea un himno radial.
3: Exacto.
1: Es tipo social, para concientización.
0: Eso dice Nati acá, ella dice, pero es que Julieta ya está más allá del bien y el mal, ella ya no está para ser mainstream, ella no pretende eso. Sí, total, ya, ¿no? Y hay muchos artistas que literalmente dicen, es que yo no saco temas para la radio, para pegar, hay canciones que yo saco porque yo quiero expresar con mi arte una parte social y no pretendo con ello pegar. Y me parece, no me parece que está mal, eso me parece muy bien.
3: A ver, ¿qué dice por acá? Este siervo del boro, dígalo, niño.
4: Ah, pero no me critique el temita, que el temita es chimba, la canción.
3: Pero le está hablando de la de...
1: Ah, pero ¿cuál?
0: De la de Chucky.
3: No, okay. No, de la primera que...
1: Speed, no.
3: No, la
1: otra. La de la de Johnny Rivera. Ver campeón, la de Te quiero ver campeón, la colombiana.
4: Es chimba.
1: Es chimba, ok. Pa' gusto los colores, ¿no?
4: Entra para la previa, por una previa criolla de colombiano, presa, ¿qué pasa pues? Me extraña.
3: Sí.
4: Y el tema era un proyecto que tenía Jason Jiménez con varios de los que están en el tema en este momento.
1: Ok, está bien.
4: Pero pues lastimosamente Jason no está y me dieron un coca o este ahí que, ay María.
0: Sí, ve acá, John el Bueno dice, nada, muy suave, la verdad, me dormí. Aunque no sea de mundial, no me gustó, sí, independientemente del tema que toca.
1: Mismo, sí.
0: Sí, es que o sea, como que hay personas que independientemente de la letra y del tema social, pues no les gusta la canción como tal y también está bien. No les gustó los colores.
1: Lo que dice, por ejemplo, Julieta, abro comillas, me gusta inspirar a niñas y grandes y que no se dejen detener ante los obstáculos que otras personas les ponen, sino que vayan tras lo que desean. La hice con mucho cariño, espero que les inspire a jugar, a divertirse, a pasarla bien, dice Julieta Venegas.
0: Sí, pues se nota que ella lo hizo porque nada, quería dar el mensaje social, más allá de querer pegar o querer decir, ay, voy a sacar un himno.
1: Mire,
0: de...
1: pero la crítica aquí viene, porque pues está con Claudia Sheinbaum, entonces dice, la canción fue presentada oficialmente por la Secretaría de Cultura Mexicana durante una conferencia encabezada por la presidenta de México, Claudia Sheinbaum, donde se destacó como una propuesta enfocada en la inclusión y participación femenina en el fútbol rumbo al mundial que organizamos, o que organiza mejor, México, Estados Unidos y Canadá. Ahí está.
0: Okay.
3: Pero sí, es que trae como un tema más, mucho más allá.
0: Social.
3: Sí, sí. Eso.
0: Social, muy social.
3: Aquí dice Julito Támara. Cuéntalo pues, niño.
5: Ey, esa es la misma autor, la misma autora de La Vaca Lola, que es la misma voz, ¿no?
1: No.
5: La Vaca Lola.
0: Ve acá, Giovanni opina del de música popular.
1: Sí.
0: Y él dice, no. Esa canción de los cantantes de música popular, qué hueso eso. Es que a los gustos los colores. Hay gente que les gustó, no sé, más hay gente que no.
2: El viernes juega la Selección Colombia Femenina a las 5:30
1: contra
2: Uruguay. Y el martes juega contra Paraguay, ya va a definir su clasificación al Mundial.
3: Pero vea, muchachos, que, o sea... Digamos, el tema de Speed, sí, está muy animado y todo, pero
1: sí,
3: también tenemos que entender que es que Speed está en su mejor momento como streamer, ¿no?
1: Sí.
3: Entonces el man puede sacar, no sé, la canción más horrible del mundo y se le va a pegar igual.
1: O sea, podría haber participado en Te Quiero Ver Campeón y habría subido las visitas.
3: Y recordemos que en una entrevista Nicky Jam lo dijo. O sea, Nicky Jam dijo, cuando yo estaba en lo más alto de mi carrera,

0: yo mismo sacaba canciones en álbumes que yo decía, eso no va a sonar. Sí,
1: sí, eso no va a pegar.
0: Y las escuchaba y pegadas. Y el man dice, hoy en día que ya no estoy allá en la misma cima, yo me siento, hasta le dedico mucho más tiempo a componer, a la producción, mejor dicho, a la masterización. Mejor dicho, el man dice que para él va a ser un palo y que no llegan a ningún lado.
1: Sí, y mira que cuando vienen acá artistas le hemos preguntado, como ve, ¿cuál canción crees que va a pegar o cuál crees?
0: Sí.
1: Y todo el, pues la mayoría responden lo mismo, dicen como, es que estamos en un punto en el que yo no sé, porque la que yo soy seguro que va a pegar, no pega, y la que menos me gustaba pega.
2: Exacto.
1: O ninguna pega.
2: Claro, es que la música es conexión y emoción. Y a veces cuando se hace con esa energía y con esas ganas de pegar, por ejemplo, los grandes palos de Nicky fuera de su etapa con Daddy Yankee. O sea, después de que llegó a Colombia, Voy a Beber, Travesuras, etcétera,
1: sí,
2: etcétera.
1: Ya los que eran más como.
2: Claro. Esas canciones yo creo que las hizo con hambre y con la necesidad de pegar. O sea, el tipo no tenía nada que perder y mucho por ganar.
1: Sí.
2: Y ahora que le trabajan más y contratan el productor más cotizado, la letra más elaborada, no, cámbiale esta parte. Y no terminan pegando nada, porque es que Nicky hace cuántos años no pega una canción. La última
1: hace
2: con
1: rato.
2: ¿Qué? ¿Calor? De, ¿con BL?
0: Yo creo, sí.
1: Hace rato,
0: la de BL.
1: No llega.
0: Pero es que lo que yo creo quería dar a entender, y yo sé que muchos lo viven en muchos aspectos de su vida, y es que usted puede estar en el punto más alto, sea en la empresa donde usted está trabajando, en su carrera musical, en lo que sea, y todo el mundo te va a aplaudir todo lo que haces.
2: Sí, es real.
0: Nadie te va a decir, uy, parce,
1: qué maluco.
0: Sí. Horrible lo que está haciendo. Usted se vuelve el gerente general de su empresa y vea la mano de lambe zapatos que hay para abajo, todos. Pero va a ser muy poquito el que le diga, venga, señor Pérez, yo sé que usted es el nuevo gerente, pero vea que lo que está haciendo no me parece.
2: Es.
0: Y eso
2: y terminan sacándote de la empresa, porque
0: ajá,
2: como pelea contra, tú te dijiste un poco al gerente, al duro, entonces.
0: Entonces, eso era lo que decía Nicky Jam, como en el momento en que yo estaba más alto en mi carrera, yo podía sacar el hueso más hueso y igual se me pegaba.
2: Miren, y hablábamos de, por ejemplo, los últimos álbumes de J Balvin, Rayo, puede tener canciones muy buenas,
0: sí,
2: o el último álbum,
0: el
2: pero
0: Merta,
2: ya
0: sí,
2: la gente no se da la oportunidad de buscarlas y de escucharlas, simplemente las deja pasar.
0: Ya es muy diferente.
2: Porque no está en la cresta de la ola.
0: Uh-huh. Hoy en día está difícil encontrar cuál es ese. Antes se decía que la radio era la que pegaba,
3: pero es que
0: música
3: se hacía diferente. Una canción podía durar hasta un año en lanzamiento
2: pegada, sí,
3: y mostrándola en todas las emisoras, canales de televisión y en fin, y el artista no montaba más producción hasta que la canción no se desarrollara bien en el medio. Hoy en día sale una canción y a los dos meses ya hay un álbum completo de un artista.
2: Sí.
1: Sino que también siento que afecta mucho en ese aspecto la inmediatez en la que vivimos.
2: Obvio.
1: Y el hecho de que hoy en día demasiada gente saca música. O sea, era lo que decía nuestro amigo. Usted levanta una piedra y va a encontrar un montón de cantantes, un montón de...
2: Yeah.
1: O sea, ya hay demasiados, entonces hay mucho contenido por consumir, por eso es muy duro que pegue algo.
3: Y sumándole a tu apreciación, tenemos en este momento en el mercado
0: el
3: musical...
0: Preciosos, súmale.
3: Sí, tenemos en este momento en el mercado musical artistas reconocidos a nivel internacional que jamás en su fucking vida han pisado una tarima.
2: Sí.
3: Que no saben qué es cantarle a un público en vivo, que no saben qué es manejar un show, y son famosos y están en reproducciones por todos lados y nunca se han parado en la tarima a coger un micrófono y hablarle a X cantidad de personas.
1: Sí, hombre.
2: Es que estamos esclavos del algoritmo, entonces lo que nos muestra el algoritmo supuestamente es lo mainstream, lo más popular y lo exitoso, y dejamos pasar muchos artistas y muchas canciones buenas que no nos muestran.
0: Bueno, y también les voy a preguntar algo, ustedes... ¿Qué piensan de los artistas que vuelven y sacan como sus remakes de canciones, no sé, que les pegaron hace 15 años y vuelven y las sacan al día de hoy y hacen un remake de pronto o colaboración con otro artista? ¿Ustedes piensan que es una muy buena estrategia?
2: Es una buena estrategia si está bien producido y si se acomoda al tiempo. Muchas canciones, muchos clásicos vuelven a la vida con un featuring...
0: Bueno.
2: Y está bien, hay cosas también desastrosas, pero...
1: Sí, demasiado, o sea...
0: Les voy a traer un clásico,
3: yo lo
0: veo
3: de otra perspectiva, Fresa.
0: A ver.
3: Que es que vos sabes que la vida de la música en las plataformas digitales es eterna. sí. hasta que la plataforma fallezca o hasta que se acabe el internet.
1: Sí.
3: Entonces, lo que puede ocurrir, que es como lo veo yo como ingeniero, es que vos tenés un producto que fue bueno en una época, ya no lo es, y querés que lo conozca porque esa época ya no es actual.
0: No, eso,
3: que lo
0: conozca es
3: un montón de gente, haces un remake de la canción, lo volvés a lanzar y generas que esa canción que ya no te estaba produciendo vuelva a producir.
1: No lo veo así.
0: No, no, porque esa parte que tú dices es la que hacen artistas muy grandes hoy en día y tú vuelves a ver, no sé, lanzamientos de Metallica, lanzamientos de AC/DC, pero es la misma canción que subieron hace 15 años, vuelven y la suben para hoy para que haga lo que Spot dice.
3: Exacto.
0: Pero cuando yo te digo que es un remake, vamos a hablar de Betty la Fea.
2: Okay.
0: Una novela que, no sé,
2: hace 25 años
0: fue 99. Lo top. Y vuelven y hacen un Betty la Fea hoy en día con nuevos personajes.
3: Es que también lo están haciendo. Pues yo digo que es mi apreciación, porque hacen un remake de la canción, la ponen un poco más a lo actual, pero digo generan que vuelvan a la canción original a escuchar también.
1: Sí, es que yo siento que la verdad es un riesgo que debe correr el artista y debe medir.
0: ¿Estás a favor del remake?
1: O sea, ese es un riesgo. Es un riesgo que corre el artista y debe medir. Pues que de verdad está dispuesto a arriesgar. ¿Por qué? ¿A qué me refiero? Desde el punto que lo veo sin ser obviamente música ni nada. Puede ser que sacando eso mucha gente diga como, no, este cómo va a cagar el clásico de esta forma, qué pereza. O puede que refresque y le dé un nuevo aire. También tengo un ejemplo y es la canción Fashion Girl, que era una canción que tiene Yadiel de hace muchísimos años, que mucha gente no se acordaba de esa canción. Se juntó con Bad Gyal y sacó Fashion Girl parte 2, un tema que trae la Fashion Girl vieja y trae la audiencia que tiene Bad Gyal, y desde mi punto de vista es un tema muy bueno. Entonces yo digo, bueno, en ese caso Yadiel, ¿qué hizo? Se juntó con una artista relativamente nueva que tiene un público muy distinto al que él tenía y sacó un tema que en ese momento está pegando bastante. Entonces como que él corrió el riesgo y le funcionó. Así como hay otros, en ese momento no me acuerdo cuál, pero sé que una vez escuché una que yo decía... ¿Cómo vas a dañar el clásico de esa forma, bueno, hermanito?
2: Miren, y la música ahora está pasando algo muy extraño y muy bonito también. Canciones que no fueron lanzamientos, que no fueron exitosas en su momento, vuelven a la vida gracias a la gente porque la compartieron en un video, aparece en una película.
3: Apareció con un merengue en estos días.
2: Sí, tú eres ajena. Hay una canción de Michael Jackson que sacó de un álbum póstumo que se llama Escape del 2014. Sí. Se llama Chicago.
1: La canción es
2: un hit en este momento en listas. Tiene un montón de números. Video oficial, obviamente no lo han hecho. Nunca esperó, hablaba un CEO de Sony, decía, nosotros nunca esperamos que esa canción fuera un éxito, uh-huh. y es un hit en el 2026, y lo más curioso es que no sale en la película Michael, uh-huh. sino que la gente buscando Billie Jean y Thriller y los clásicos de Michael encontraron Chicago y dijeron, ve, esta canción está bacana, empecemos
1: es
2: a reproducirla.
1: Es muy buena. Yo conozco esa canción hace varios años, la verdad, porque me gusta mucho Michael Jackson, okay. es uno de mis artistas favoritos. Cuando me gusta mucho un artista, pues lo consumo y busco su música, y me gusta conocer música nueva. Entonces yo di con Chicago porque estaba buscando en la discografía de Michael Jackson, di con Chicago y me enamoró esa canción. Y también por lo curioso que es de que fuera grabada originalmente en el 2001, pero no fue sino hasta 2014 que la lanzaron, porque llegó Timbaland, que es el productor, y la reelaboró. Me parece que es una canción increíble.
2: Oiga, oye, podemos escuchar ahora Fresa Chicago. Esa canción, por ejemplo, yo no la conocía, no estaba en mi radar.
0: Le damos a la
2: y ahora es una de mis canciones favoritas del 2026. Curiosamente, Michael Jackson volvió a la vida por la película, pero también por este tipo de canciones.
0: Pero venga, escuchamos a Milito a ver qué dice.
4: Canción en la cual salga Johnny Rivera, no paga ni verla. Una canción muy maluco, weón. Es mejor un pajazo medianoche tras de la nevera con 10 de la mujer.
0: ¿Qué más dice?
4: Spot, una pregunta a mi hermano. Colombia, ¿qué fecha debuta? ¿Y a qué hora? Pues ahí que la tenés clarísima.
0: Pero por acá, Dani Balboa dice, Mariana, Yadiel está muerto. O Yadiel está muerto.
1: Ella pagó
0: los derechos y se adueñó de la canción.
1: No sabía. Pero entonces,
2: ¿murió?
1: Digamos, yo tengo una pregunta. Una pregunta. En esos casos en que, digamos, el artista original muere y llega un artista a querer regrabar, ¿quién cede el permiso si el artista original está muerto?
0: Los dueños de la composición.
3: Los dueños son la casa disquera normalmente.
0: Sí.
1: Okay. O sea que el artista iría, hablaría con ellos, y si ellos están de acuerdo...
3: Sí, muchas veces la casa disquera le dice, no te dejamos.
1: Okay.
3: Y si él tiene un contrato vigente, no.
0: Vean, Diego Rojas también dice lo mismo. Fresa, dígale a Mari que Badial no se juntó con el bro porque el bro está muerto.
1: Yo no sabía.
0: El man murió en el 2014.
2: El 10 de mayo del 2014.
1: No.
2: Ramón
1: solo
2: Alberto
1: que la
2: González.
1: Hace poco porque me la mandaron y yo
0: oiga,
1: dije,
0: pero bueno, yo les toqué ese tema es porque hay un artista que volvió a sacar una de sus canciones muy, muy, muy, muy, muy famosas.
1: A ver.
0: Y que le dio la vuelta, pues no sé, por lo menos en esta parte del platanal se llegó a escuchar, vea. Póngale cuidado.
1: A ver.
5: Está

0: Y no es tan feita la Wendy Zulka.
1: Ay, ya vas a morbosear a Wendy.
2: Ya está adulta, porque ¿no? cuando grabó eso estaba feita.
1: Era una niña.
0: Es post morbosín.
2: No estoy hablando sino de belleza.
1: Era una niña.

0: Chicago.
1: Vea, Wendy Zulka va a cumplir, cumplió, el 22 de abril 30 años.
0: ¿Qué?
1: La grande Wendy, sí.
0: Yo le ponía mucho años. Menos.
2: No, ella grabó esa.

0: empeoró, la empeoró. La trajo al mood de hoy.
1: Okay. Yo creo que acá Nati está opinando de esta canción, Nati, me corrige si no. Pero ella dice, ay no, ¿cómo me daña la versión original? O sea, no podía hacerlo
2: la
1: peor.
2: La cerveza.
0: Cerveza es cerveza.
1: O sea, a mí me gusta mucho, digamos, como canta Micro TDH. Sin embargo, pues yo me quedo con la original. Es que la original era la que me daba risa.
0: Cerveza,
1: yo
0: así toda...
3: Es que esa canción junto con Delfín y con...
2: Ah, el Delfín, el ecuatoriano.
1: Sí, sí, pues para mí, o sea, esa era la esencia. Yo me quedo con esa.
3: Y con Israel Lanusa.
2: A mí la que me gusta, que se renueva cada año, es la Tigresa del Oriente. Cada año saca cosas distintas.
3: La canción de Thriller que le hizo.
0: Sí, esa sierva
3: se salió de la tumba.
0: Esa sierva ve alguna serie que esté en furor, algo, y le saca canción.
2: Sí. La vida sabe que con eso sigue vigente.
0: No, y lo peor fue que llenó un teatro y todo en Bogotá, la sierva.
2: ¿En serio?
0: Sí. Bien. Para acá, a ver qué dice el Ronald.
4: Muchachos, pero vea, hay un remake muy bueno, el de la Punto 40 que sacó Rauw Alejandro.
1: Acá dijeron eso.
4: Sí. Con Baby Rasta, muy bueno. Aunque la vieja también es muy buena. La vieja de la canción vieja de Punto 40, muy buena.
1: Giovanni también dijo
4: eso. Y el remake que hizo de Soy una Gárgola con Randy y Arcángel. Muy buenos esos dos remakes.
1: Hay unos buenos.
4: Me gustaron mucho.
1: Hay unos buenos.
0: Es que siento yo que es diferente porque en el de Punto 40, el artista que predomina en la canción es Rauw.
2: Es Rauw Alejandro, sí, claro.
1: Sí.
0: Cuando la canción inicialmente es de este otro Rauw. Sí. ¿A qué dice Gustavo?
5: El parcero, qué pena, me llevo mucho mensaje, pero es que como voy en moto, a veces está muy feo.
0: Ay,
5: este parcero de Pérez dice algo muy real, weón. El algoritmo nos muestra siempre lo mismo. Uno se mete a YouTube, sale el mismo Balvin, sale el mismo BL, sale el mismo Arcángel, pues es como lo mismo, weón. Y hay temas que se quedan en el olvido, que son muy buenos y nunca suenan o nunca lo escuchan.
1: Sí.
5: Por ejemplo, hay un tema que hace muchos años, parce, yo escuché de un man, es que Martín Machore, se llama Amor de Novela, ese man yo creo que es como panameño. Parce, ese tema me parece muy bacano, weón, muy bacano, muy bueno. Ese tema yo nunca lo escuché en una emisora, eso nunca sonó, weón.
3: Sí, hay canciones que solo sonaban.
5: Es muy bueno, me parece muy bueno.
2: Miren, ¿sabe que se acabó?
1: ¿Qué?
2: La figura que lanzaba discos, el DJ de las emisoras, el que lanzaba y proponía canciones. Él le decía a sus oyentes o a las personas, mire, esta canción es bacana, se las propongo para que la escuchen. Eso se acabó porque uno ya pega lo que está en el algoritmo. Ah, está pegado BL, venga, pongámoslo.
1: Y porque la gente se enoja cuando les traes algo que no conocen.
2: Sí, eso a veces.
3: En Jamaica pasaba y se llamaban los Selecta. Que eran los que llevaban a las disco a presentar canciones nuevas y viejas, pero él les hablaba un poco sobre y soltaba las canciones, entonces era verdaderamente el conocedor de la música. Ahora, había DJ acá en la ciudad, me acuerdo hace muchos años, que eran los que lanzaban canciones y luego se iban a emisoras, pero ellos eran los que decían, hey, toca la canción como cómo responde la gente, y ahora es al revés. Se popularizan en medios digitales y luego se van a la disco.
1: Sí, por eso es lo que hablábamos ayer. Hoy en día los artistas, la mayoría se enfocan más en la viralidad de las redes que en promocionar en radios, en colegios, en todas esas cosas.
2: Miren, en estos días hablaba con un amigo y me dijo, ay, Pérez, tan chévere cuando el rock en español existía, ya se acabó. Yo, ¿se acabó?
1: Se acabó.
2: Oiga, pero hay rock en español por montones. Y es que, ¿pero cómo así? ¿Quiénes? Entonces le dije yo, mira, Argentina, Babasónicos, Airbag, Tambiónica, México está Siddhartha, está Zoé, España está Siloé, Arde Bogotá, está Viva Suecia, un montón de bandas de rock en español que llenan auditorios, llenan plazas de 20,000 personas y la gente dice, pero ¿cómo así? ¿Por qué no suenan? Es que no suenan en la radio.
3: No hay radio para ese.
2: Pero hay fans. Mon Laferte metió 10,000 personas en la Macarena y Mon Laferte en Medellín suena con una sola canción, creo que suena en una emisora, Tu Falta de Querer, pero es que el catálogo de Mon Laferte son por ahí 10 canciones conocidas.
1: Ella tiene público, mucho.
2: Entonces,
1: público.
2: Entonces, Milo J, por ejemplo, que es un artista argentino llenó dos veces el Movistar Arena en Bogotá, entonces no te va a gustar, que es el grupo uruguayo, el Cuarteto de Nos también de Uruguay.
1: Ajá.
2: Hay un montón de rock en español nuevo. pero la gente no lo conoce porque no se lo muestran.
0: Sí. Es verdad.
1: Aunque Milo J no hace rock.
2: No, es trap y música.
1: Es hip hop, sí, pero sí, es muy buen artista.
2: No, pero lo puse ahí, pero por lo latino, ¿no?
1: Y es un niño, tiene 19 años.
2: Sí, Milo J es buenísimo.
0: A ver qué nos dice por acá el Donovan.
6: No, sirve, ahí sí, pues con todo respeto. ¿Quién? Si fue puta, está loco, no sabe ni lo que dice, se contradice mismo solo.
0: ¿Quién?
6: Oiga,
0: ¿quién?
6: Lo que dice. Que...
0: Ah, Félix, es otro audio, ya, ahí está.
6: Sí, es, pues, yo sí me acuerdo ya cuando sonaban en energía, cuando sonaban así en brutal, que colocaban los temitas nuevos.
2: Música nueva.
6: Los colocaban así, mera chimba, así que la hora de los temas nuevos.
2: Sí, señor.
6: Y eso ya murió, huevón. Sí, dejaron morir eso. Ahora es porque aquí en Bimor están dándole la oportunidad a los nuevos de sonar así con las entrevistas que ustedes hacen.
2: Sí,
0: es verdad. A ver qué dice Diego C.
7: Mari, ¿cómo se llama la canción de Yadiel? La Fashion Girl es buenísima, a mí me gustaba harto. ¿Cómo se llama la segunda?
1: Es Fashion Girl parte 2.
0: Así es.
2: Fácil.
1: La verdad, le pusieron. Ahí la encuentran. Sí, pero no sabía eso, aquí ya voy a investigar más sobre eso.
0: A ver, ¿qué dice Jonathan, el del bus, que está todo ofendidito, ah? A ver.
8: Respire. Hey, negro, ¿te pareces a Don Ebrio, hombre? Dígale a su hermano que le saque una canción de... al mundial.
2: ¿Por qué? ¿Pero a quién? ¿A mí o a yo quién no le está diciendo?
1: Ni idea.
2: Soy pero como bueno, el más morenito del equipo, ¿no?
0: Pero bueno, muchachos,
3: se demoraron en voltear, lo que es diferente.
0: El tema de hacer dos remakes, a algunos les funciona, a otros, la verdad, no mucho.
3: Pero es que hay muchas canciones que han muerto por los remakes.
1: Sí,
3: claro. Que la reconstruyen, no hacen otra
0: versión. Que era lo que decía Mari, son iconos y van y le sacan una versión y ¡puf!
3: Entonces, sí, imagina una versión actual de Ice Baby de Vanilla.
2: Uy, no.
1: Ay, yo
2: no
1: siento que sería muy duro, sí, no, que me la dejen allá.
3: ¿Te imaginas eso?
2: No toquen.
1: Que me la dejen allá.
0: Hay canciones
3: que metan a Eladio Carrión ahí.
0: Esas son la joyita de la corona, no.
3: Por eso, pero estamos hablando de ese tipo.
2: Claro.
1: Sí, no sé.
2: Hay una canción, no sé si fue Zion y Lennox, que le sacó una canción de 50 Cent en su momento, una versión como en español.
1: La de Mujeres in the Club.
2: Sí.
1: Mujeres en el club, pero es la colaboración de Wisin y Yandel con 50. Esa es muy buena.
0: Sí. Alguien dice el karma.
1: Esa canción es muy buena.
9: No, y es poco. Cuando ponían jams, ponían temas nuevos.
3: Sí,
9: Natalia. Eso lo ponía.
3: El programa.
9: Listo.
3: Sí, Natalia.
9: Y decía,
3: la ex esposa de él.
9: La agrupación, de a dónde, cómo empezaron. Era una chimba también.
3: Sí.
9: Listo siempre ha hecho eso. El clásico Herrera también lo hacía.
3: Sí.
9: Que ponían canciones fuera de comerciales y uno educaba el oído, no siempre era lo mismo, no siempre era una chimba. Es me que, gustaba mucho el jazz, si no me falla la memoria, eran los domingos.
3: Sí, eran los domingos por la noche.
2: Era una, es una apuesta que se perdió y que podría recuperarse. Miren, hay música, más allá del algoritmo, hay muy buena música.
3: Pero es que
0: el tema es que ahorita, no sé, vea, si ustedes se ponen a revisar los jueves que son lanzamientos.
2: Sí.
0: Los jueves salen de música latina o hispana, salen, no sé, alrededor más de 40 temas cada jueves.
1: Es que sale de más.
0: Eso es mucha música.
1: Es mucha
0: música. Y entonces también es hacer la tarea, porque es que no toda la música nueva es buena, y hay que decirlo.
2: Sí,
1: total.
0: Entonces usted tampoco puede traer acá los, no sé, que porque es nueva y la vas a poner a sonar. No, porque es que no todas las nuevas son buenas.
2: Sí, mire, pero es que ahí está el oído del locutor o del DJ para poder. Él tiene el conocimiento y sugiere canciones, como pasaba. Es que el lanzadiscos o el DJ era la figura importante y el que a uno le hacía caso. Si él decía, vea, esta canción es bacana o le recomiendo esta canción, uno la escuchaba, se daba la oportunidad de escucharla.
0: Claro.
2: Pero Spotify y las plataformas acabaron con esa figura.
3: No, y
2: la han querido recuperar y han querido poner personajes para que sean los
0: lanzadores. Para que hagan eso, sí, señor.
3: Había un protocolo en esa época donde el artista o el manager llegaba, era directamente donde el DJ, hablaba con él, le mostraba la canción, le decía, probala, y el DJ oía, decía, hombre, sí, eso todavía se conserva en la costa.
2: Ah, sí, con la champeta. Sí,
3: tenés siempre toda la razón. Hay una, lo que ellos llaman una, un pico, que es como una empresa de eventos que lleva su sonido y todo el cuento, donde hay unos DJ que son los que prueban las canciones, sí, y cuando real responden, la gente dice, hey, la copiaron bien, ya la organizan para lanzar. Sí.
2: Pero... El Azote es la última canción viral, por ejemplo, de, sí, de Champeta.
3: Sí.
2: El Azote está,
1: sí,
2: muy viral.
1: Sí, es
2: viral.
1: Que eso como que también le corresponde al que pone la música, el saber filtrar,
3: obvio,
1: las canciones.
3: Es que por eso es el que se para a poner la música. Si no, pondrías a Spotify a que pusiera la... De hecho, hay un ejercicio que no lo vieron, que en Nueva York hicieron una discoteca y vos entrabas y ponías la canción que te gustaba. Uh-huh. Y el DJ, que era una inteligencia artificial, cogía la música y la iba mezclando a raíz de los tempos y tonos y todo, y hacía la fiesta con las canciones de todos los que entraban y pedían.
2: Era
3: inteligencia artificial.
2: Voy a contar una anécdota. Hay un manager y un productor de artistas, trabaja con Bizarrap en este momento, con Trueno, que es Federico Lauria.
0: Sí.
2: Federico Lauria en el 2006 o antes vino aquí porque él era el manager de Axel. Entonces, sí, cuando yo trabajaba en Radio Tiempo, él vino a hacer promoción con Axel en Medellín, Bogotá y otras ciudades. Y quedé muy amigo de él. Nos, sí, dimos en ese momento el correo de Gmail. Y una vez él me preguntó por el fenómeno Balvin, cuando apenas estaba arrancando, yo le pasé varias canciones de Balvin al correo.
0: Sí.
2: Y yo le dije, oíste, Federico, ¿qué está sonando en Argentina? Argentina. Y me dijo, ve, acaba de lanzar la Bersuit, una canción en vivo con Andrés Calamaro que se llama Tuyo Siempre. Es una locura en Argentina. Yo le dije, mándamela. Y nosotros la lanzamos en Radio Tiempo. Me acuerdo que en un paseo con Fabio Aparicio y todo el equipo, yo le dije, Fabio, ven, Federico me mandó esta canción, pongámosla. Pues, como en una integración que teníamos. Fabio la puso ese día y me dijo, uy, qué canción, hermano.
0: Hay que sonarla.
2: Qué tremenda, sí, canción. La lanzamos el lunes en Radio Tiempo y lo demás es historia porque se volvió un hit en Colombia. La puso después Radioactiva, la pusieron otras emisoras y es uno de los clásicos de Calamaro en Colombia, Tuyo Siempre. Pero yeah, es un poco la anécdota. No sé si fuimos nosotros los primeros que la lanzamos.
3: Sí.
2: Y no importa eso, sino que es la historia de cómo uno le propone una canción.
1: Claro.
2: Miren, esta canción está pegada en Argentina, la pusimos y la
1: vea.
2: ¿Le gustó?
3: Acuérdese que con un compañero nuestro que es DJ Semáforo, era el filtro en esa época del reggaetón. Uh-huh. Entonces llegaban los artistas y le decían, hey, Sema, escucha esta canción. Y Sema decía, ñeco, te falta un poquito todavía, pero vas bien.
2: Uh-huh.
3: Y llegaba y escuchó, te decía, papi, esto es un palo, hay que ponerlo ya. Y
2: Semáforo
3: parte
2: lanzó
3: música. De lo que suena hoy, que es clásico y todo, fue avalado en su momento por él,
1: Sema.
3: Y no se equivocó.
1: Total.
2: Tenía, ¿cómo se llamaba el programa? Las nuevas, o ¿cómo era?
3: El Semáforo Show era con el que él, sí, mostraba como todo el material nuevo. Pero sí había uno que ponía una canción de antes y una después, ¿vivo? De ahora.
2: Sí.
0: A ver qué dice por acá, Milito.
10: Spot. Si ves que podemos ser amigos. Dios te pague por la información. Quiero más cerveza.
0: Bueno, muchachos.
3: Caramelo.
0: Ya saben, ahorita a las 12 del mediodía llega la Mari Mejía con... ¿Qué viene hoy, señorita?
1: Salsatón, salsita y reggaetón, hoy para que vaya salsatón pidiendo. Obviamente solo clásicos, entonces para que vaya pidiendo los temas que quiera escuchar.
2: Oiga, esta canción tan bacana, Fresa, se la recomiendo. Chicago de Michael Jackson, en pleno 2026.
0: Dios los bendiga mañana.

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10: Y ya se llegó el viernes. ¿Sabe qué? Eso significa salsa aquí en Be More, de la mano de la Mari Mejía. Y hoy le toca el turno específicamente a la salsatón. Así que ahí en el 316-9919, espero los temitas que usted quiera escuchar. Son los buenos clásicos de la salsa y el reggaetón en esta tarde de jueves. Y empezamos con una canción del señor Roberto Roena y su Apolo Sound.

0: bajo el sello de Fania Records.
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0: Y ya le toca el turno a Tego Calderón con su tema Cosa Buena.
2: La Guayal.
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2: Y ahora en la salsita se llega una orquesta que yo sé que a varios y varias les gusta bastante. Y nada más y nada menos que Orquesta Narváez. Con esta canción que se llama El Malo y hace parte de su álbum Reincarnation.

0: Clean. Y que hasta el día de hoy los conocedores de la salsa suenan en todas partes.
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0: Y hablando de clásicos de culto, se llega esta noche de travesura. Tema que si usted es clasiquero conoce y que espero se baile.

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1: Y Joan también se reporta. Y ella dice: Mari, me complace por favor a Doña Chela con la canción Sobre las Olas. Y claro que sí, ¿cómo no vamos a complacer a la Bimon de esta emisora? Saluditos, Doña Chela, y espero se baile bastante esta canción y azote baldosa.

Temazo de una de las orquestas de salsa y música tropical más importantes de Colombia. Fundada en el 74, bajo el sello Discos Fuentes. Liderada por Julio Ernesto.

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1: Y por acá Sebas Gómez también dice, Mari, suéname friquitona. Y estamos pasando de un clásico

0: Saluditos a Michael, que se reporta desde España. Él dice: Mari, no sé cuál de los días de la semana me gusta más cuando estás al mando. Ustedes saben que acá siempre hay variedad día a día. Y yo sé que a varios y varias les encanta el día de Salsatón.
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0: Y es que cómo no va a gustar este día cuando sonamos temas como estos con los que usted azota baldosa sí o sí. Temita de otra de las orquestas de salsa más emblemáticas de Colombia. Y no solo Colombia, sino América Latina.

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1: La Mari, ¿qué más pues? ¿Bien o no? Mari, ponete ahí. Lluvia. Nieve.

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1: 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Quaternoon. Reporto sintonía de los Unice. Acá con el parcerito José y mi persona. Para programar un temita. La Zafra.
2: Good evening, ladies and gentlemen.
1: Esto es para Oídos Consentidos, La Zafra. Muchas gracias.
2: Many young Puerto Ricans dream about going back to the homeland of Puerto Rico, Borinquen, la isla del encanto. But not many of us really do. Richie Ray and Bobby Cruz had the courage and foresight to go back to Puerto Rico, land of their dreams, and really work out con la
3: Como dice que David, este es un temita para Oídos Consentidos, así como el anterior lo era para Oídos Consentidos del reggaetón. Es una de las canciones más emblemáticas de la salsa clásica, hecha por el dúo Richie Ray y Bobby Cruz.

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0: reconocieron este temazo que pidió el señor Cadavid. Clásico emblemático de Richie Rey y Bobby Cruz. Que es un homenaje a la cultura caribeña. Y a la zafra, que es precisamente el nombre de la canción. Si usted no sabe qué es la zafra, pues la zafra es la cosecha de la caña de azúcar.
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1: Y otro que se reporta es Dani. Él manda videito. Dani, ¿eso es en la minorista o dónde estás? Él manda videito por ahí como comprando cosas. Y pide la canción Sin Rumbo Alguno. Clásico de los Rodríguez. Lanzado en el 79.

0: Dani mandó videito de cómo se sollaba este tema. Y dice que efectivamente se encuentra en la minorista y que todos están invitados, que les colabora con todo lo que necesiten.
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0: Y ahorita más temprano estábamos hablando de este tema. Así que se llega al clásico Fashion Girl. El alma secreta.

0: Eso era Fashion Girl de Yadiel, cantante de reggaetón puertorriqueño, conocido como El Incomparable, que falleció el 10 de mayo de 2014 a tan solo 27 años de edad en un accidente de tráfico.
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0: Y seguimos con salsita rica, como esa que pide Rojas. Tema del gran combo de Puerto Rico llamado Ámame. Exitosa canción del 89, compuesta por Palmer Hernández. Temita por si usted quiere dedicar.

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1: Saluditos también a Salo, que está ahí activa. Ella dice, Mari, es que piden pura salsa guapachosa y yo soy toda romanticona. Por eso con el tema anterior ella dijo, uff, ese es mi tema.

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2: Y por acá se llega un clásico que piden varias personas. En WhatsApp, Cristian fue quien pidió este tema. Y a través de Kick, Diana también dice: Mari, hola. Poneme porfa Vino Añejo de Rubén Blades. Una famosa balada de bolero salsa, interpretado por Rubén Blades y lanzado en el 96. Esta canción fue escrita en el 94 por el médico panameño y amigo cercano de Blades, llamado Roberto Cedeño, quien también compuso el clásico Ligia Elena.

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1: 1:12 de la tarde y seguimos en este jueves de Salsatón con buenos clásicos.
2: Con lo que
1: como este que pide Cami, el de la mula.
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1: Y como acá se le da gusto a todo el mundo, así como se pone salsa guapachosa y pasotar baldosa, también por ahí piden salsita romántica que vale la pena sonar. Como este que pide Leyson, de la orquesta de salsa colombiana La Misma Gente. Esto es Tú y Yo.

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1: Y ahora se llega Jay Álvarez con su clásico Ponte pa' mí.

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Ahora se llega a un tema que pide Andrés. Se llama Ponte Ahí. Tema de Joel y Randy. Que es otra buena desempolvada de clásico.

0: amor de la mano de Laomari Mejía. Y seguimos con buenos temitas.
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0: Como este clásico que pide Lucho, lanzado en el 70.

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1: No.
2: Y Jonathan, el del bus, a mí me dice, Mari, sonate porfa, date un trago de Jay Álvarez.
3: Déjame darle eso que tienes ahí y poner la música.

0: tema de Jay Álvarez lanzaba en el 2011. En su álbum debut, Otro Nivel de Música.
1: Mil veces estamos en otro planeta, baby. Okay.
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0: Y seguimos con temas para que usted se baile la tarde. Como esta canción del Gran Combo de Puerto Rico, lanzada en el 79, en el disco Aquí No Se Sienta Nada.

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1: Y por acá Miller Suaza dice: Mariola, este día me encanta por los temas porque me recuerdan a mi viejo. Y pide esto de Conde Rodríguez llamado Yo Soy el Rey. Así que Miller, acá le va para que recuerde a su viejo con él.

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2: Y para despedirme en la tarde de hoy, lo dejo con este tema que pide Daniel El Zarco, que él dice, es que la salsa buena es la guapachosa. Y pide bajo con tumbao, clásico de la salsa y el Latin Jazz, versionado por Eddie.

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5: Bienvenidos al Centro de Experimentación Vocal Magna. Hoy en nuestro laboratorio estamos investigando con un nuevo sujeto. Se hace llamar Nanach. Y es quizás el más extraño y activo de los que hemos trabajado anteriormente. Pero empecemos con la exposición. La dividiremos en tres fases. Y por favor, no intenten hacer esto en sus casas. Fase de la experimentación número 1. Nivel de dificultad 6. Vocal A.

Increíble, ¿verdad? Pero no nos vamos a quedar ahí. Aumentaremos la dificultad de reacción. El sujeto es frío y ni se inmuta. Parece confiado. Vamos a ver cómo se comporta ahora. Pasemos a la siguiente exposición. Fase de la experimentación número 2. Nivel de dificultad 8. Vocal O.

0: todo.
1: Nunca habíamos dado con un sujeto así. Su capacidad parece ilimitada. Permanezcan tranquilos, por favor. Vamos a aumentar la dosis de dificultad al máximo. Nadie ha conseguido nunca superar esta etapa. Repito, nadie. Fase de la exposición número 3. Nivel de dificultad 10. Vocal 10.

es impresionante. El sujeto ha superado todas las pruebas y su ritmo cardíaco ni siquiera se ha acelerado. Por favor, manténganse tranquilos. Que no cunda el pánico. Estamos ante uno de los momentos más espectaculares en la historia del rap en este país.

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1: Sí. 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
2: 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También tienen bemba.

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